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1: Son las 5:04.

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1: Son las 5:21.
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0: Son las 5:34.
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0: Son las 5:44.
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3: Hola, ¿qué tal? Muy buenas tardes. Gracias, muchas gracias por estar con nosotros la tarde de este miércoles 7 de octubre de 2026 en la Revuelta y Media. Es un gusto saludar a todas y a todos en esta tarde que empieza a dar visos del mes de octubre, del otoño, y bueno, así estamos despidiendo este 7 de octubre. Y saludo con mucho gusto a mi compañera y mis compañeros de la mesa y te saludo con gusto, Amira Aguilar. Amira, qué gusto saludarte, muy buenas tardes.
4: Muy buenas tardes, Enrique, un gusto compartir esta tarde de miércoles contigo, con mi amigo y paisano, el doctor Gilberto Plata, con el maestro Oscar Báez y con el auditorio que nos escucha el día de hoy. Ay, te manda muchos saludos mi team del gimnasio, nos están muy saludos, pendientes del programa y saludos. Que próximamente te mandarán el video para que darte fe y legalidad de que sí entreno aunque digan lo contrario.
3: Bueno, será muy pertinente para quitarnos esa mala idea que nos ha llegado de que es falso que saca la foto nada más de la vestimenta y ya después se va y distrae a todo el equipo. Aquí la esperamos con mucho gusto. Saludo también con mucho gusto al doctor Gilberto Plata. Doctor, qué gusto saludarte. Muy buenas tardes.
5: Muy buenas tardes, Enrique. Te saludo con el gusto de siempre, igual que mi compañera, amiga y paisana, licenciada Mira Aguilar, maestro Oscar Báez, con Jorge Ramos, los controles, César López en la producción. Saludando a los y las que hacen posible este enlace estatal en Guasave, Mochis, Mazatlán, pero sobre todo usted, nuestra amable audiencia que nos regala su atención como cada tarde. Y ahorita en redes sociales hagan de los últimos memes, porque se acaba de aprobar la ley anti-memes y no vaya haciéndole malas porque las multas van hasta los 4 millones de pesos. Pero bueno, adiós libertad de expresión. ¡Hola! Cuarta transformación.
3: Gracias, doctor. Saludo también con mucho gusto a mi estimado amigo Oscar Páez. Oscar, qué gusto saludarte. Muy buenas tardes.
6: Buenas tardes, Enrique. Buenas tardes a nuestro respetable auditorio, el equipo que tiene bien apoyarnos en la transmisión, a Jorge Ramos, a César y pues a nuestros compañeros de la mesa, al doctor Gilberto Plata, a Mira Aguilar Basúa y nuestro director Enrique Gil. Es un gusto estar con ustedes.
3: Muchas gracias, mi estimado Oscar. El día de hoy fue firmada y ya enviada al Diario Oficial de la Federación y en la información que se proporcionó estaría siendo publicada en la versión de este día del Diario Oficial de la Federación y como casi todas las iniciativas de esta naturaleza son vigentes a partir del día siguiente de su publicación en el Diario Oficial de la Federación y si esto se consumó hoy como se informó por la consejera jurídica de la Presidencia de la República, Luisa Alcalde, será vigente a partir del día de hoy. Y desde esa perspectiva, esta es otra más de la lista que es ya cada vez más larga de acciones jurídicas del gobierno de la República en esa idea de blindarse y bueno, yo le diría del tamaño del miedo. Esta que es una reforma de corte estalinista, como casi todo lo que está haciendo la Cuarta Transformación, incluido el tema de los memes, tiene una inspiración ideológica y política de una izquierda que pues desarrolló Stalin en Rusia y que persiguió y que depredó y que eliminó a todos sus rivales de la izquierda en ese país, algunos los expulsó, algunos fueron recibidos en nuestro país y en otros países del mundo. Y bueno, historias muy, muy interesantes de esa época en el país, donde incluso algunos los vinieron a matar acá con la complicidad de figuras relevantes de la época. Desde esa perspectiva, desde esa situación, pues hoy se consuma esta reforma, que además de ser de corte estalinista, es el tamaño del miedo. Esta reforma tiene como propósito ponerle piedras en el camino a el presidente del grupo económico de los interesantes del país, Grupo Salinas, y me refiero a Ricardo Salinas. Ricardo Salinas ha dicho en algunas publicaciones de sus redes sociales y en otras publicaciones que él pretende estar en las boletas en el próximo 2030. Y bueno, Ricardo Salinas, una de las condiciones que tiene es que tiene doble nacionalidad, en un concepto que las familias de ese cuño, pues por alguna razón lo decidieron, por alguna razón lo hicieron, y bueno, finalmente él ha transcurrido su vida personal y profesional, empresarial y etcétera, etcétera, altruista, en esta doble nacionalidad. Yo así, a ojo de buen cubero, diría que en ese sentido él no tendría ninguna situación para dudar de su sentimiento nacionalista del país. A lo mejor no es un sentimiento nacionalista de 4T, que alguna vez lo fue, o más bien pro Andrés Manuel, hasta que se acabó la relación. Pero bueno, eso que usted vio durante todos estos días, y que no es posible que se tengan dos mesas, todo eso terminó por ser un obstáculo que, si el señor Salinas le da la gana, se quita esa nacionalidad de los Estados Unidos, si usted quiere, temporalmente es candidato, pase lo que pase, y si él llegara a ser presidente de la República, en el momento que le dé la gana, modificaría la ley. Pero bueno, estas son las ilusiones de un Estado, le repito, de corte estalinista, que pretende que todo sea para siempre. Y si Stalin terminó por no preservar, por no crecer más, porque la muerte es algo que a todos nos alcanza, pues la muerte le quitó esa condición totalitarista que tuvo en su gobierno. Aquí el gran referente que tienen es que los que están ahorita gobernando difícilmente podrían aspirar a reelegirse, porque el que podía reelegirse y hubiera, si le hubiera dado la gana, cambiado la constitución y la ley, no lo hizo. Y hoy, para muchos, yo coincido con esos muchos, representa un gran gesto que tuvo el expresidente Andrés Manuel López Obrador al no coquetear con la reelección, cuando muchos de sus detractores aseguraban que ese era su propósito. No sucedió. Entonces, desde esa perspectiva, esta parte del gobierno de la 4T, del ya llevado y traído segundo piso, que habría que analizarlo en cifras, será algo que todavía tendría o estaría por verse, el segundo piso, eventualmente no podría reelegirse. En esto del Club de los Elogios Mutuos, la presidenta ha tenido el sin rubor de decir que este es un congreso constituyente. Me refiero al que encabeza el doctor en Derecho Constitucional, Ricardo Monreal, que en ese afán chimoltrufésico, como dice una cosa, dice otra. Y bueno, ahí se la va a llevar. La última que dijo es que él no estará en la posibilidad de participar, pero él se refería a los temas de mayoría en su entidad. Eso no quiere decir que lo veamos otra vez como diputado federal en la próxima legislatura. Pero bueno, eso ya lo verán las pluris, y eso ya lo verá Morena, y eso ya lo verá la presidenta de la República. Y bueno, en el otro lado, que es el Senado, en el tiempo de don Augusto y ahora el tiempo de Ignacio Mier, pues esto de ser coordinador de la Junta de Coordinación, pues le da, pues por lo menos le da chamba a sus inconvenientes. El que entendió, entendió. Desde esa perspectiva, hoy ya, pues, ya en el Diario Oficial, ya publicada en el Diario Oficial, al menos en lo que es la parte de electrónica, pues ya mañana esta ley será vigente y esta situación, que fue una obsesión de la Cuarta Transformación y o de la presidenta y sus paleras, me refiero a Luisa Alcalde, pues ahí está, que a la hora de la firma y se echó su rollito y no, y que la. Conocer tu punto de vista, doctor Gilberto Paz.
5: Bueno, primero que nada, esas son ocurrencias, ¿sí, no? Y así, esas son ocurrencias y no chingaderas, pero bueno, la buena educación y los buenos oficios de señorita Espinosa me impiden decirlo al aire. Ah, caray, ya lo dije. Miren, la reforma que modifica el artículo 82, 116 y 122 constitucional, que precisamente es el que promulga hoy la presidenta Claudia Sheinbaum, impone restricciones en el derecho humano de votar y ser votado con respecto a quienes aspiran al cargo de presidente de la República y gobernadores para tener una doble nacionalidad. El argumento de la iniciativa que fue discutida en Cámara de Diputados y Cámara de Senadores, y aquí abro un pequeño paréntesis curioso, según datos que se encuentran y ejercicios de gente que se dio a la tarea de ello, casi el 10% de los legisladores que votaron a favor de esta reforma, tanto en diputados como en senadores, tienen doble nacionalidad. Y esto se ve muy curioso por lo siguiente, porque uno de los argumentos presuntamente en la iniciativa de reforma enviada por la Presidencia de la República para darle viabilidad a esta propuesta de reforma a nuestra Constitución, señala que el contar con una doble nacionalidad es un elemento de riesgo para la soberanía, para las lealtades hacia un Estado, y por tanto, quien ocupe el cargo de presidente de la República o gobernador o gobernadora en una entidad federativa, tiene que contar nada más con una nacionalidad, que debe ser la mexicana. Esto como un requisito de elegibilidad previo al registro como candidato a cualquiera de estos cargos. Y reitero, curioso por tres situaciones que a mí me salen, me botan así de un primer elemento. El 10% de los legisladores de la Cuarta Transformación, llámese Morena, PT y Verde Ecologista, que votaron a favor de esta propuesta del presidente Sheinbaum, tienen doble nacionalidad. Y curiosamente, la discusión final se dio en el Senado de la República, donde 5 por lo menos senadores tuvieron que pedir permiso y se llamó a protestar el cargo y a votar en esta reforma a sus suplentes, porque de hecho uno de ellas sigue en Estados Unidos arreglando situación migratoria con su doble nacionalidad. Y la otra, la senadora Guadiana, que es por Coahuila, dice que ella no va a renunciar a su doble nacionalidad porque ella no aspira a un cargo del Ejecutivo, porque ella es senadora. Y le digo que es curioso porque en el Senado de la República, de acuerdo a la distribución constitucional de competencias, es donde se discute, aprueba e instrumenta la política exterior del Estado mexicano. ¿Qué quiere decir? Que Guadiana, por ejemplo, y otras más, otros 7 legisladores más de la Cuarta Transformación, tienen doble nacionalidad y son los que votan, deciden cuál es la política pública exterior del Estado mexicano. Y ahí no hay ninguna observación. Pero además el tercer elemento, aun y cuando el acta de nacimiento de Claudia Sheinbaum Pardo señala que sus padres son mexicanos, no especifica si son por nacimiento. Por lo menos el señor Sheinbaum, su padre, tiene registro que nació en Jalisco. Sin embargo, hay una duplicidad de datos con respecto a la doctora Annie Pardo Shemo, en la cual unos manifiestan que nació en México, pero otros más, en documentos migratorios se dice que nació en Bulgaria. Lo que es indefectible es que Claudia Sheinbaum es mexicana de segunda generación. No tiene antecedentes familiares arraigados en México por los dos lados de su familia. Por eso es muy curioso que se traduzca en su propuesta, que ya fue aprobada por el Senado y por la Diputación, que una doble nacionalidad o no tener ese arraigo mexicano implique pues un riesgo para la soberanía nacional y que incluso podría entrañar riesgos de una duplicidad de lealtades. Pero bueno, estamos en México y parecía ser que en este constitucionalismo a la carta de la Cuarta Transformación, pues todo se supedita al interés político partidista, me refiero, con carácter electoral. Porque así como en aquella ocasión, está hablando de hace más de 24 años, en la cual se reformó precisamente el artículo 82 constitucional, muchos decían, y en aquel tiempo se acuñó esa frase, el 82 para el 82, que esa reforma que permitía que los hijos

0: difícil y muy afinado a través de los años antes de estar jodiendo. Un ciudadano naturalizado que adquiera su nacionalidad mexicana, renuncia a su anterior ciudadanía, ¿va a poder aspirar al cargo presidente de la República entonces? Porque ya sus lealtades son con México, no tiene una doble nacionalidad y ya tiene un acta de nacimiento mexicano. Entonces, yo soy uno de los que sostiene que un país como el nuestro, que tiene millones de inmigrantes en otros países, que incluso votó reformas constitucionales para permitir el voto de mexicanos en el exterior, pues ridículo constitucionalmente hace cuando prohíbe que cualquier persona que tenga una doble nacionalidad no pueda ocupar el cargo de presidente de la República o gobernador en un estado en el cual se dice que sigue perteneciendo porque le damos el derecho a votar, pero le negamos el derecho a ser votado. Entonces, los derechos humanos, si bien es cierto, pueden ser matizados, mas no restringidos, implica una cuestión de elegibilidad. Y habría que explicarle entonces a tantos ciudadanos que desde el exterior incluso tienen comités de apoyo para la Cuarta Transformación, que eso precisamente es el argumento que nos metió en bronca y sean objeto de observación los múltiples consulados mexicanos en los Estados Unidos, pues tienen hasta acción política y ellos ya tienen restringidos sus derechos. Pero como reitero, esta reforma no es para los ciudadanos que viven en el exterior, no es aquellos que tengan doble nacionalidad. Esta reforma está dedicada única y exclusivamente al famosísimo tío Richie, el cual se ha convertido en una dura piedra en el zapato para Morena y la presidenta Sheinbaum. Y es donde yo me pregunto, ¿qué estatura política, qué proyección le dan, o en poco, como ya en mi rancho, qué miedo le tienen a Ricardo Salinas Pliego como para justificar toda una reforma constitucional contradiciendo un discurso histórico de la izquierda, que incluso tiene acciones afirmativas para los mexicanos en el exterior al darles el derecho a voto y otras prerrogativas, que al igual que cualquier ciudadano que habita en el territorio nacional, como para ahora, en aras de un discurso nacionalista y que supuestamente en defensa de la soberanía, lleve una dedicatoria tan, pero tan específica. Pero bueno, esto es lo que hay, desafortunadamente ya no alcanza, y esto es México en los tiempos de la 4T.
1: Gracias, doctor. Gracias por tu punto de vista. Tu punto de vista, Oscar Vaz.
2: Bien, esta nueva ley es con sentido nacionalista. Y lo decimos en este sentido porque una cosa es gobernar y lo otro es los derechos ciudadanos, en lo cual cualquier ciudadano puede tener doble nacionalidad. Pero ya al momento de querer gobernar, no puede jurar a dos banderas. O jura por México o jura por la otra nacionalidad que tiene. Entonces tiene que renunciar a una de las dos. Si quiere ser gobernante en México, tiene que renunciar a esa doble nacionalidad y tener el compromiso directamente con México. Esta iniciativa se da también por la experiencia que se da en otros países. Vemos el caso de Ecuador con Daniel Noboa, que es ciudadano americano, y inmediatamente en cuanto en Ecuador se nombra presidente, empieza a dar todas las iniciativas que favorecen a Estados Unidos. Casi casi a entregar Ecuador a los intereses de Estados Unidos. Allí se dio un conflicto de interés. También se da ahora recientemente con el recién nombrado presidente de Colombia, Espriella, el cual inmediatamente el primer día que funge como presidente empieza a firmar iniciativas a favor de Estados Unidos. Entonces, ¿qué problema se generaría esto aquí en México? Que si una persona con doble nacionalidad puede recibir también apoyos del extranjero, patrocinios del extranjero para que sea candidato y estar en un nivel de competencia superior al que está aquí en México, y al momento de ya ser presidente o gobernador, inmediatamente empiece a pagar esos favores al extranjero de donde tiene esa doble nacionalidad. Más bien por eso que las leyes van cambiando, se van ajustando a los tiempos. Y en estos tiempos ya a nivel el contorno internacional lo está diciendo. Milei en Argentina también, que tiene doble nacionalidad, empieza también a favorecer a los grupos extranjeros por encima de favorecer a los intereses de Argentina. Entonces se está dando toda esta oleada

0: nuevos presidentes que llegan, que no están favoreciendo en sentido nacionalista al país en el cual fueron elegidos presidentes, sino a un país del extranjero. Entonces, esto no se puede dar en México, aunque la persona que dicen que está dirigida esta iniciativa, esta nueva ley, pues esta persona puede renunciar a la otra nacionalidad y su corazón puede estar con esa nación y fungir como presidente. No hay ningún impedimento en eso, ¿no? Una cosa es la ley y otra cosa el sentimiento que tenga y los compromisos que tenga la persona. Entonces, va a estar superflua esta nueva ley, y aunque llegue un nuevo presidente con nacionalidad pura mexicana, pues también hay que estar pendiente a qué intereses va a servir, si a los intereses nacionalistas o a los intereses del extranjero.
1: Muchas gracias, Oscar. Tu punto de vista, Mira Aguilar.
2: Pues, Enrique, creo yo que hoy lo que vemos es más que nada una restricción, ¿no?, a la participación política en este país, sobre todo en el sentido en el que se pide el tema, se está tratando de medir esta parte de la lealtad y la soberanía en base a la ciudadanía, ¿no? Y sabemos perfectamente bien que hay mexicanos de nacimiento aquí que realmente su lealtad hacia este país queda corta, ¿no? No, independientemente de ser políticos o no. Entonces, creo que es una regla más, como lo decía el doctor Gilberto Plata, hecha a modo. ¿Por qué? Porque el gobierno se está preparando para la elección grande, que es cuando salga la presidenta de la República, porque pues al final del día esta ley viene con fecha de inicio en esa época electoral, no es esta. Entonces creo que más que nada está hecha como un requisito más dentro de lo que se pide para participar políticamente en un cargo como ese, y tratar de acomodar las piezas lo mejor posible para que los beneficios sean mayores y no salir perjudicado el partido en el poder. Entonces, la reforma ya está firmada, ya se va a publicar en el Diario Oficial. Ahora hay que observar cómo van a reglamentar el hecho de acreditar la renuncia a la otra nacionalidad, ¿no? ¿Cuál va a ser el procedimiento? ¿Qué es lo que se va a hacer? O sea, para que realmente sea un filtro que funcione y que sea lo más transparente posible, que creo que esa es la falla más grande que se ha tenido en este gobierno, ¿no? La falta de transparencia en muchas cosas. Entonces, aquí hay que ver también ¿quiénes pueden quedar fuera de esta competencia? Ustedes lo han dicho en esta mesa, pareciera ser que el empresario Ricardo Salinas genera este dolor en el pie para los políticos. Entonces creo que empiezan a ponerle estas trabas, porque a pesar de que se ha buscado la manera de generar conflictos ahí, creo que el señor ha salido adelante y ha ido cumpliendo en la medida de la posibilidad lo que por ley le están pidiendo, ¿no? Entonces aquí vemos que se maneja este discurso como una ley que se presenta como una defensa de la soberanía, pero políticamente puede convertirse esto en un filtro electoral. Aquí yo hago una pregunta, ¿realmente estamos protegiendo a México o se está limitando quién pueda gobernar este país?
1: Ni una ni la otra desde mi punto de vista. El asunto de lo que sucede, no necesariamente lo que pasó en estos países que refirió mi querido Oscar, tiene que pasar, porque de pronto aquí hay mucha gente que le gustan las hamburguesas gringas, ¿no? Y no por eso, si tiene solamente una nacionalidad, va a dejar de esas cosas, dejar de hacer cosas como las que hicieron esos lugares. En el contexto de la realidad de Brasil hacia atrás, lo que está pasando es que el gobierno de los Estados Unidos está invirtiéndole en todos los sentidos de lo que se representa una inversión a retirar a la izquierda de América Latina, y creo que lo está consiguiendo. Pero independientemente de que los Estados Unidos le esté invirtiendo en todos los sentidos esta condición, el el lugar común desde Argentina hasta Brasil es que esos gobiernos de izquierda que han sido eliminados en votaciones, el lugar común termina siendo la corrupción de esa izquierda voraz que desde Argentina hasta Brasil, en Brasil todavía gobierna, pero hasta antes de Brasil la corrupción fue lo que terminó con esos otros gobiernos y puso a otros gobiernos. El caso de Brasil es muy puntual y paradójico. ¿Por qué? Porque Lula estuvo encarcelado después de su primer periodo como presidente de Brasil, un gran país con unas cosas sumamente interesantes. Sin embargo, logró librar lo que lo acusó y se reivindicó y fue presidente de la República. Es políticamente una paradoja. Difícilmente en Europa esto podría pasar. ¿Por qué? Por lo que usted quiera. Entonces, desde esa perspectiva, es una realidad que lo que está sucediendo con esos países efectivamente está sucediendo. Pero ¿cuál es la moneda de cambio de todos esos países y en su momento lo será Brasil? Que los Estados Unidos, cuando quiere, quiere bien. Y bueno, el ejemplo de esto es Argentina. Argentina, de estar en la cola de los temas económicos del mundo, pues no le digo que esté en el primer lugar, pero ha ido evolucionando a niveles bastante aceptables. ¿Qué puede pasar en México? No lo sabemos. Sí me queda muy claro que el destinatario es el señor Salinas. Pero el gran tema del señor Salinas es con o sin nacionalidad. Igual hacen una reglamentación de la ley que por haber sido ya no puede ser. Lo cual sería algo que al menos a mí no me sorprendería porque esa es la forma estalinista de actuar de la Cuarta Transformación. Si no lo pudieran hacer así, a Salinas lo que le sigue es que le quiten las concesiones. Y en términos de las leyes de radiocomunicación, Salinas tiene todos los elementos del tipo como para que se la retirara. No estoy dando ideas, pero bueno, él lo sabe y esa liga es la que ha estado estirando. Salinas, como todos los empresarios, la liga de la participación fiscal la ha estirado muchísimo, muchísimo. Y no son 3 pesos los que debe, son muchos pesos. Él está en su derecho a defenderse. Pero por decir, otras empresas de telecomunicaciones que hicieron lo mismo, dijeron, no, este tiro no me lo aviento. ¿Y qué hicieron? Pagaron. Empresas como Walmart, que tenía un adeudo enorme, se arregló con Andrés Manuel. Y Andrés Manuel fue muy inteligente a la hora de arreglarse con esos grandes consorcios. Es algo que ahorita no tiene ese tamaño la actual transformación y el segundo piso menos. Entonces, desde esa perspectiva, vamos a seguir viendo mucho de estas cosas y la primera que seguramente vamos a ver en la ley reglamentaria, porque una ley reglamentaria como quiera la sacan y como quiera la votan y como quiera la hacen a la medida de las circunstancias. Lo que sí es una realidad es que hasta dónde este país aguanta que ese tipo de prácticas se sigan presentando. Hay quien, o como Oscar, y pues tiene su derecho en creer de que nos asustan con el petate del muerto de lo que está pasando en Centro y Sudamérica. Habría que ver que en muchos sentidos algunos de esos gobiernos han tenido una franca mejora con estos nuevos gobiernos. Y me voy desde Argentina, que era el peor en materia económica, y por ejemplo, El Salvador, donde la Mara Salvatrucha es en los registros de la Policía de Los Ángeles. Por muchos años, la Mexican Mafia fue el factor más relevante en materia de criminalidad por la rudeza de sus actuaciones criminales. Bueno, pues hoy la Mexican Mafia, al lado de la Mara Salvatrucha, que tiene una capacidad enorme para exportar gente que se dedica a actividades ilícitas, es una broma, es Disneylandia al lado de lo que fue la Mexican Mafia, al lado de lo que es hoy la Mara Salvatrucha. Y bueno, el presidente, yo no le digo que los haya terminado, pero sí tiene un sistema de contención que está generando resultados. En la vida y en la actividad pública hay asegúnes. Y bueno, hay asegúnes que a alguna gente no le gusta, para ese caso que me refiero en particular, pero hay asegúnes que a nadie le gusta de lo que hoy hace el segundo piso de la transformación, limitando libertades. Pero lo que yo veo en este país es que cada día vemos más algunas personas que están inconformes con lo que está pasando y algunas otras personas que le creen a las Luises Alcalde, que nomás con el puro tonito, yo me imagino la pareja sentimental que tenga a la hora que... No me la imagino, honestamente. No es fea, ¿no? Respeto. Pero ahora la hora, imagínese oírla como se expresa en las mañaneras, pues no. Otro dato bien importante es el que acaba de decir el doctor Gilberto Plata, el tema de los Hank y cómo les hicieron una legislación a modo. Y bueno, los Hank es una de las peores pesadillas de la historia de este país, que evolucionaron de ser políticos a ser políticos corruptos, de ser corruptos a cercas y hoy ser grandes empresarios de tercera o cuarta generación. En el norte del país, hablar del apellido Han habla de muchísimas cosas: policías privadas, gente que hace lo que les da la gana para que un Han haga lo que le da la gana. Y bueno, en su momento, quizás el peor momento del prillismo, les hizo legislaciones a modo para que de todas maneras no hayan vuelto a ganar nada en Baja California. Y bueno, la historia, la vida, el que les sacó del poder, Ernesto Rufo Apple, por solo esa condición tendríamos que estarlo adorando, pero no. La cuarta transformación y sus maneras de embarrar las cosas que lo traen como lo traen en esa condición. Imagínese usted una persona de un poco más de 80 años traérselo por carretera, por cómodo que haya venido, desde la Ciudad de México hasta Ensenada. Ah, pero había que fastidiarlo. Pues no lo lograron, ¿no? Porque hasta una canción inventó en el camino. Vamos a ir a una pausa comercial y regresamos.
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11: Regresamos a la Revuelta y Media y vamos a más. Le quiero comentar que hoy se aperturó la segunda fase del levantamiento de la veda de camarón, pero ahora en la etapa de alta mar. Yo recuerdo que tuve un vecino allá en la Villa Galaxia que era pescador, un hombre muy agradable, muy buena persona, muy disciplinado, muy chambeador, y era pescador. Y yo recuerdo los 15 años de su hija, que fue espectacular, porque él en la pesca le iba muy bien. Yo vendí zapatos en las fábricas de Francia y los pescadores llegaban de la primera salida del barco, iban y compraban de todo, pagaban toda la deuda del piojillo y empezaban a comprar de todo. Me acuerdo que se compraban unos zapatos de una marca que se llama Orsini, que tiene unas botas que son muy estrechas de la horma, y unos mocasines miel blanco y miel y blanco y café. El mocasín es también de manera natural muy estrecho. Se compraban hasta 2 o 3 números más grande para ponerse, y el mocasín normalmente está unido por una liguita. No es una liguita, es una cosa de tipo liga que une una parte del zapato con la otra. Y oye, ¿y si le quito la liga? No, compadre, le digo, pues tiene que pagarla. Ajá, no te preocupes, saltar a la nave. Lo pagaban, le quitaban y se iban con el zapato. ¿Qué le quiero decir? Pues era gente que se daba sus gustos y se daba una vida bien, agradable, feliz. Los 15 años con banda toda la noche, de 2 a 3 bandas, comida, bebida, etcétera, etcétera, para esa noche, para esa madrugada y a lo mejor hasta 2 o 3 días más. Y eran muy felices, punto. Hoy esas historias no se pueden contar, porque la cantidad de barcos que este año saldrán serán muy pocos. Y uno de los grandes problemas que están teniendo, entre otros, es, por ejemplo, el diésel. Está carísimo. Y esto, agréguele usted, a lo mejor, y no estoy exagerando, 30,000 cosas más. Y hoy una de las actividades que le dio economía a esta entidad es víctima de un gobierno irresponsable, porque el segundo piso de la transformación, yo supongo que incluye la pesca. Ah, no. ¿Por qué? Pues porque no. Explíquenos, ¿no? Entonces, esta es una realidad que en Sinaloa ha vivido, así como comento de los Hank, de lo que sucede, no lo comprendí en el corte, secretario de pesca en un levantamiento de veda que hubo allá por el rumbo del Topolobampo, era la Bastida, gobernador, y pues todo era Topolobampo, y para lo que sirvió, se sube al barco y avientan la clásica ofrenda floral y ahí se baja del barco, de esos de la armada, y ya le preguntamos los reporteros, oiga, señor secretario, ¿cómo ve? No, coloradeaba de camarón, el que entendió. Esa es la historia de la pesca en este país, con un tipo ignorante y hasta pendejo al declarar esas cosas a lo que hoy vivimos, que está más o menos en los mismos términos, en los mismos extremos. Y bueno, así empieza esta temporada. Tu punto de vista, mira, Aguilar.
12: Pues, Enrique, vemos que lo complicado que es el tema del diésel. ¿Por qué? Porque está a 27 pesos el litro. Una embarcación para estar 2 días en mar abierto trabajando necesita alrededor de 800,000 pesos de combustible. O sea, esto le lleva un poquito más de la mitad del presupuesto que genera una embarcación para salir, porque no solo es el diésel, es el hielo, los víveres de la gente que trabaja arriba del barco. O sea, es una serie de necesidades que tiene un barco camaronero para poder estar en alta mar 2 días. Entonces necesitan alrededor casi de 2,5 millones de pesos para poder laborar. Y pareciera ser que esto al gobierno federal se le hace insignificante. Por eso es el tema de que muchas embarcaciones, muchos pescadores, muchas empresas decidieron no endeudarse esta vez para salir a alta mar. Salieron los que decidieron correr este riesgo y que van con todas estas ganas de volver con una buena captura y que el camarón tenga precio. Entonces, pareciera ser que el gobierno federal, lejos de ayudar a resolver estos problemas del sector primario, sigue estando en la narrativa sin generar las políticas necesarias para esto. Como dicen los pescadores, no estoy pidiendo que me resuelva la vida, no estoy pidiendo que me dé dinero y me diga no salgas a trabajar, ten, sostente. No, le estoy pidiendo que me dé la ayuda necesaria para yo poder salir a trabajar y generarme mi ingreso. Porque el que se pare un barco no solamente se para la persona que maneja el barco, es toda una flotilla y también las cooperativas pesqueras de cierta manera disminuyen su trabajo. Entonces creo que es una problemática tan grande que pareciera ser que al gobierno federal en este tema y sobre todo en Sinaloa donde tenemos a Mazatlán, Topolobampo. Hoy leía una nota que decía que los pescadores en Angostura están sacando más camarón con las manos que en las embarcaciones, de mejor tamaño. Entonces, ojo, porque la presidenta vino y habló de ayudar al sector primario, vino y habló con los agricultores. Ya de cierta manera tuvieron un acercamiento con los pescadores, pero aún no se logran ver los beneficios de todas estas mesas de trabajo de las que se hablan, ¿no? Y cómo le van a hacer con esta crecida de desempleo que va a empezar a haber, porque al no salir todos los barcos, las cooperativas pesqueras se detienen y disminuye la plantilla laboral, ¿no? De lo que también pedían las mujeres, las señoras estas que se dedican a quitarle las escamas al camarón y a limpiarlo y demás para empacarse, es otro tema. Entonces, creo que la bola de nieve es muy grande y sobre todo más en el estado de Sinaloa, porque después de los problemas de la agricultura, creo que está el problema de la acuacultura, ¿no?
11: Eres la segunda persona que escucho en días recientes que cree en las promesas de la presidenta. Uno es el conocido y ampliamente popular Yomero. ¿Tu punto de vista, doctor Gilberto Plata?
13: Dígame una actividad económica productiva primaria que esté bien. Hablamos de la pesca hoy, pero hablemos de la agricultura, hablemos de la ganadería, de cualquier actividad que usted quiera. No solamente el caso privativo, sino por la crisis económica que viene de la crisis de inseguridad, que ha permeado en todos y cada uno de los aspectos. Un dato específico y demoledor. La flota que hoy salió a levantarse la veda del camarón es el 40% de la flota, nada más. ¿Por qué? Porque no hay condiciones, primero que nada, ni de precio, ni de productividad, ni mucho menos. Y eso tiene más razones que solamente las económicas, también tenemos la sobreexplotación, porque México es un desastre en todos los aspectos. El error no es solamente la política económica para la comercialización de productos, es de los esquemas de protección. Tenemos unas bahías y mar territorial, litorales y de mar territorial sobreexplotados por el changuerismo, la pesca furtiva y demás, porque la Marina ya no custodia esto.

0: La Marina ahora custodia aduanas. Entonces dejó de cuidar los lugares donde se daba la reproducción del camarón. Además de esto, la importación libre prácticamente, porque aunque esté la Marina en las aduanas, hay un huachicoleo de camarón. Fíjense, nada más han democratizado el huachicoleo. Prácticamente se ha vuelto una palabra para referirnos a todo el contrabando ilegal que, curiosamente, pasa por las narices del gobierno y no se dan cuenta y genera dividendos y rendimientos muy importantes, nada más para los que pueden tener la conexión con el gobierno. Así de que hablemos de economía, no. Hablemos de actividades económicas que estén generando un despegue económico, pues tampoco. Hablemos de sobrevivencia. Les pongo un ejemplo, y no solamente en el aspecto local. Nos pasó prácticamente de noche el levantamiento de la veda de camarón de los ribereños, que es la que se da primero. Y hoy, porque precisamente la declaración y la nota fue el porcentaje que no salió a pescar de los pescadores en barco camaronero. Esa fue la nota de interés, que solamente el 40% de la flota camaronera que todo el año está esperando este momento se decidió salir nada más y el 60% no. Porque también la inversión, aunque es significativa e importante que tengan que hacer para llevar a cabo su actividad económica, tiene otra triste y terca realidad en el espejo. ¿De qué sirve endeudarte, pedir préstamo? Que por cierto, no hay de parte del gobierno, no hay esquemas de financiamiento, ni mucho menos, pero además, haces el esfuerzo económico para que por una desastrosa política económica de comercialización, de apoyos, de financiamiento y demás, no tengas certeza en el valor del producto que vas a extraer. Y prácticamente quedas en manos de revendedores con excelentes conexiones en el gobierno, pero que compran, al igual que en otros productos como los agrícolas, ganaderos y demás, a precios prácticamente de miseria para ser revendidos en algo muy diferente en cuanto al costo. Literal, estamos solos, literal, estamos solos en las actividades económicas, en la salud, en la educación, etcétera. Porque fuera de los discursos del balcón de vanidades, las promesas reiteradas, el no están solos, sin maíz no hay país, la solidaridad, estas mesas de diálogo que instalan para cada movimiento, para cada problemática, yo ya me las imagino como el diván de un terapeuta donde van y dicen, a ver, cuéntame qué te pasa, dime, y nada más te van a escuchar. Te van a escuchar, pero no te van a dar ninguna solución, porque es nada más la distensión de los problemas, pero no hay una toma de nota, acuerdos, porque todo pasa por el presupuesto, y lo acabamos de ver con la propuesta de presupuesto que se vio para el próximo año. La lana se va en programas sociales, no hay inversión productiva, pero sobre todo, no hay una política económica en este país, y eso, hoy estamos hablando de pesca, antier hablábamos de agricultores, en cualquier tema o actividad económica. Es el mismo supuesto para tratar de entender el desastre que somos en todos y cada uno aspecto de la economía. Y bueno, para muestra un botón, si México sigue sin crecer económicamente arriba del 1%, no, esa es la barrera imposible de los últimos 8 años, que el país no pueda crecer un punto porcentual por lo menos. Así es de que, como diría Martinoli, nada más una les pido que les salga bien, pero seguiremos esperando.
1: Muchas gracias. Y bueno, perdió la selección, Dani.
0: 2-0, nomás.
1: Vamos contigo, mi querido Óscar Gas.
2: Sí, Enrique. Mira, a mí lo que me extraña es de que recientemente la presidenta de la República, Claudia Sheinbaum Pardo, dio una declaración en donde dijo que México está logrando ser autosuficiente en la producción de diésel. Entonces, ante este señalamiento tan específico que dieron los pescadores que tenían problema con el diésel, cabría que el gobierno federal, así como desarrolla políticas públicas, desarrolla atención a los agricultores con el apoyo a fertilizantes, hacer mesas de trabajo para atender directamente a los pescadores, a las cooperativas en el suministro de diésel y atenderlos en este aspecto. No sé si sea el problema el precio del diésel, cómo lo están adquiriendo, si el diésel se está surtiendo a otras entidades o qué problemas tienen para la distribución del diésel, que dice la presidenta que ya estamos logrando esa autosuficiencia en la producción. Entonces, si ya tenemos ese beneficio, pues repartirlo el beneficio con los productores, en este sentido, con los pescadores, para atender esta problemática.
1: Muchas gracias, Oscar. Es la tercera persona que escucho. Yo, la neta, sí, Sigo sosteniendo lo que dice el Goyo, que yo soy fan de la presidenta Claudia Sheinbaum, pero no termino de tener una expresión como la de Amira, la de Oscar y la de yo mero. Honestamente, esas expresiones las empezamos a escuchar cuando era corcholata, que sin maíz no hay país, y qué ha pasado con el maíz, pues apenas hay país y apenas hay maíz. Pero bueno, la presidenta tiene todo el derecho de que con los votos que la llevaron a la presidenta de la República, decir esta o cualquier otra barbaridad. La presidenta de la República, en otra de las cosas que no encuentro palabras para encontrar un calificativo. El gobierno del estado de Querétaro y su gobernador decidieron hacer una institución de formación policial que tenga alcances no solamente las policías tradicionales del país, que tienen una formación policial, pero hasta un techo. Es un techo que se limita a tácticas, a condicionamiento físico, a enseñarlos, entre comillas, a disparar y otras cosas. Esta academia o esa institución de formación policial estaría generando esquemas parecidos a la de otras instituciones del mundo. Para ese propósito, pues una de las países que tiene este tipo de alcances es Estados Unidos. Y en una lógica elemental, el gobernador de Querétaro y quienes están haciendo esa institución de formación policial, pues voltearon a ver, generaron condiciones, y es más, invitaron al embajador para que asistiera a la inauguración. Yo honestamente nunca he sabido cuál es el protocolo para invitar a alguien que no sea mexicano a ese tipo de eventos, pero ahora ya la presidenta se encargó de decirnos qué tiene que ser a través de las relaciones exteriores, de relaciones exteriores, si le da la gana lo tramita, si lo tramita, bueno, pues a través de ellos se recibe sí o no, etcétera. En una entidad que es panista, que es uno de los mejores gobernadores acreditados y tiene, usted vaya a Querétaro y la gente vive contenta. Yo tengo familia en Querétaro y se vive muy bien. Entonces, es un gran gobernador y esta es una buena idea, si no es que una gran idea. Pero por esas nimiedades de los colores políticos, esto ya es parte de la mañanera, de a lo mejor los últimos 3 o 4 días. Por una simple y sencilla razón, porque esto del centralismo, esto del estalinismo, ya lo están llevando a niveles de nimiedades. Si le va bien a Querétaro y a su gobernador, que ya le queda esta parte de la administración, porque este año, más bien el otro año, hay elecciones, pues ya Dios dirá o la democracia dirá. Pero estar tan detenidos en estas cosas, honestamente, se me hace un desperdicio de este ejercicio circular de comunicación llamado por Andrés Manuel López Obrador en la mañanera y continuado por la hoy presidenta de la República. Tu punto de vista, Óscar Vázquez.
2: Bien, la formación policial es básica, que sea cada vez más profesional. Y como muestra un botón, aquí en Sinaloa, se ha tenido que acudir a organismos internacionales para capacitar a las policías locales. Y es básico también atender esta línea de capacitación. En lo que respecta a Querétaro, cabría ver quién forma esa escuela, bajo qué patrocinios va a estar dirigida y sobre todo, qué organismos internacionales van a estar inmiscuidos en esa escuela, porque tiene que ser controlada y atendido por mexicanos. El sistema educativo de aquí en México es muy claro, es muy preciso, y la formación educativa directamente pues la genera pues el país, el sistema gubernamental, estatal y federal. Para la participación de los organismos del extranjero, está muy bien delimitado su participación, que es a través del gobierno federal y los acuerdos y los convenios y los permisos que tengan para ingresar, referente pues a los de la CIA, la DEA y otros organismos, incluso los de Israel que vienen a nuestro país, tienen bien delimitado su participación a través pues de la diplomacia que México establece para ello. Aquí simplemente cabría observar bajo qué procesos, lineamientos está establecido esa escuela. Si es totalmente dirigida por el extranjero, entonces sí estaríamos en problemas, pero si es dirigida por mexicanos, con los estándares de educativos aquí en México, creo que no habría problema, porque sí la formación policial tiene que ser cada vez más profesional aquí en México.
1: Muchas gracias, estimado Oscar. Tu punto de vista, doctor Gilberto Prado.
0: Profe, moción de orden. ¿Cuál escuela? Es lo que... O sea, todo este pancho fue por una primera piedra. O sea, fue la colocación de la primera piedra donde se dice que se va a edificar una academia internacional de policía. No está funcionando, no está recibiendo instructores, no está recibiendo inversión extranjera, ni mucho menos. Además de esto, miren, toda la bronca es como novia tóxica de la presidenta Sheinbaum, porque vino el embajador de Estados Unidos y ella dice que no le avisaron. El mismo canciller Roberto Velasco tuvo que salir a admitir que una semana antes del evento el gobierno de Querétaro sí les avisó, pero que no les dijo que iba a estar, en cuál iba a ser la participación del embajador de Estados Unidos, etcétera, etcétera. Pero además, ahí estuvo el general al mando de la zona militar. Estuvo el comandante de la Guardia Nacional en el estado. Estuvo el delegado de la Fiscalía General de la República. Entonces, presencia del gobierno federal sí hubo. Aviso previo sí hubo. Pero además, pues fue un evento protocolario. O sea, está, creo que el exabrupto, y creo que en esta parte, quiero conceder que como en otros temas, que ha sido más que evidente y lo hemos comentado, Enrique, en algunas ocasiones, tarjetearon mal a la presidenta Sheinbaum. Porque creo que no le dieron la dimensión del evento que era, porque se antoja que hay una sobrereacción de parte de ella. Porque reitero, fue un evento de colocación de la primera piedra. Y como en todo evento, cuando es un arranque de obra, un banderazo, etcétera, etcétera, pues invitas a personajes. En este caso invitaron al embajador de Estados Unidos. Además, déjenme decirles, no estamos hablando de una persona que se desconoce con calidad de que está en México. Sus cartas credenciales fueron aceptadas por el Estado mexicano. Por lo tanto, su presencia en el territorio nacional es justificada como un representante de los Estados Unidos. E incluso estuvo en Sinaloa con el tema de la planta en Los Mochis. Y ahí no se avanzó, no se dio aviso. Bueno, no hubo tanta parafernalia, pero también era un tema de inversión. O sea, lo que les quiero decir, que no es un evento extraordinario que un embajador, sea de Estados Unidos o de cualquier país, pueda ser invitado a eventos protocolarios de los gobiernos en México. Lo que sí estaría yo de acuerdo fuera el caso que estuviera ya construida la academia, que se, mejor que se hubiera inaugurado un curso impartido por Marshall de los Estados Unidos o por Rangers del Ejército, etcétera. Ahí sí tendría, oye, ¿cuál fue el antecedente que se aprobara la presencia de estas personas aquí, etcétera, etcétera? Creo yo que hubo una sobrereacción porque tarjetearon mal a la presidenta Sheinbaum. Tal vez se está armando una sobrereacción también por la tensa relación que tiene con Estados Unidos. Pero reitero, se dio aviso y el mismo canciller Velasco, de hecho, una de las reacciones que ya fue como diciendo, oye, ya la regamos, fue la de la secretaria de Gobernación, Rosa Isela, que dijo, estamos evaluando el caso. Ya que había anunciado la presidenta Sheinbaum, y al día siguiente, pues la presidenta Sheinbaum dijo que, pues, que le extrañaba que Rosa Isela pues, no hubiera jalado parejo, ¿no? El tema que creo que toda esta situación se dio por una piedra. La primera piedra de una academia que no se construye todavía, que no está funcionando, pero que además no hay inversión extranjera ni mucho menos en ella. Pero bueno, es parte de la parafernalia que se vive en estos tiempos por la relación compleja que tenemos con Estados Unidos.
1: Gracias, doctor. Tu punto de vista, Mira Aguilar.
3: Pues la discusión a este tema es más un procedimiento administrativo, ¿no? ¿Por qué? Porque cuando tú vas a invitar a un embajador de otro país a algún evento donde, del país anfitrión, el Estado está obligado a notificarle a la Secretaría de Relaciones Exteriores el oficio de invitación que va a enviar con todo el programa, con el objetivo del evento, con toda la información, y la Secretaría de Relaciones Exteriores, vía una nota verbal, envía toda esa información a la embajada a la cual están invitando. Es como un soporte de permiso que se le da a los estados. Así funciona en todas las embajadas de que tiene México en los diferentes países. Ese es el procedimiento. Y creo que esta fue la molestia de la presidenta, que quizá él... gobernador se adelantó y envió directamente a la embajada esta invitación con los detalles y después quizá la Secretaría de Relaciones Exteriores, pero no es un tema para magnificarse de esta manera. ¿Por qué? Porque al final del día es un procedimiento administrativo que se pudo corregir y que quizá, como lo dijo el doctor Gilberto, a la presidenta no se le notificó de la forma correcta el tipo de evento que era, más allá de tratarse de una cuestión de dañar la soberanía y demás, que sabemos que esta es la palabra que se utiliza cuando alguna participación de un funcionario del extranjero en algún evento donde no se hizo el procedimiento administrativo, pues se lleva este pronunciamiento. Pero creo más que la discusión va hacia el procedimiento administrativo que hacia el hecho de, como dice el doctor Gilberto, al hecho de poner la primera piedra, ¿no?
1: El gran tema aquí es que se está sobredimensionando a uno de los gobernadores que podría dejar, no digo que heredero, sino que puede repetir una bandera política en un estado que tiene la peculiaridad entre los 32 del país, que es bien gobernado. Penosamente para la Cuarta Transformación, su segundo piso y todo lo demás, pues ha sido bien gobernado. Usted pregúntele a mucha gente de Querétaro y se va a dar cuenta que es un estado donde la gente está muy satisfecha del gobierno que tienen en la figura de su gobernador. Un gobernador que ha sido generoso a la expresión pública con la presidenta, que no ha agarrado caridades innecesarias, y que mucho de lo que hace le funciona y le está gustando a su estado. Pero bueno, sigan rodeando de una burbuja tóxica con gente que a lo mejor es muy buena en muchas cosas, pero en que en política está fracasada y por eso están ahí de consejeras. Muchas gracias, mi estimada. Mira, muy buenas tardes.
3: Muy buenas tardes, Enrique. Gracias al auditorio, gracias a mis compañeros.
1: Mi estimado doctor, gracias.
0: Muy buenas tardes, Enrique. Muy buenas tardes, Samira. Muy buenas tardes, Oscar. Muy buenas tardes, Sinaloa.
1: Estimado Oscar, muchas gracias.
2: Buenas tardes, Enrique. Buenas tardes, compañero. Buenas tardes, respetable público. Ha sido un gusto estar con ustedes.
1: Muchas gracias a todos, a todas, y los esperamos mañana a esta misma hora en La Revuelta y Media, y por supuesto en punto de las 6 de la mañana los esperamos en Viva la Noticia Matutino. Mañana estará con usted y con nosotros la senadora de la República por Sinaloa, del Partido Revolucionario Institucional, Paloma Sánchez, que ha anunciado que está en el ánimo de aspirar a la gubernatura del estado de Sinaloa. Gracias, buenas noches.
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1: Son las 7:09.

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1: Son las 7:27.
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0: Son las 7:51.
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1: Son las 8:04.

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1: Son las 8:23.
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1: Son las 8:45.
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2: Son las 9:04.

0: Son las 9:24.
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1: Son las 9:47.
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1: Son las 10:21.
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0: Son las 10:44.
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1: Son las 11:03.

0: Son las 11:20.
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1: Son las 11:42.
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1: Son las 12:04.

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1: Son las 12:35.

0: Son las 12:46.
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1: Es la una.

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3: Es la 1:44.
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2: Es la 1:58.

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1: Son las 2:17.

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3: Son las 2:48.
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1: Son las 3:03.

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0: Son las 3:50.
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1: Son las 4:02.

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1: Son las 4:18.

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3: Son las 4:46.
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1: Son las 5:03.
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1: Y esto va para toda la gente trabajadora en todo el mundo entero.

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3: Son las 5:45.
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3: Hola, ¿qué tal? Muy buenos días, gracias, gracias, muchas gracias por estar con nosotros la mañana de este jueves, jueves que es 8 de octubre de 2026 en Viva la Noticia. Es un gusto saludar a todas y a todos en esta mañana que continúa con la humedad intensa y que bueno, usted se va a topar tarde o temprano con la humedad en estos días que son contrastantes. Hay fenómenos meteorológicos en el país y en el, llámese en el Atlántico, llámese en el Pacífico, que estarán generando este tipo de condiciones. Hay pronósticos que podrían para el fin de semana traer a costas de Sinaloa, aún en un pronóstico muy adelantado del servicio del NOAA Pacífico. Y bueno, ya les estaremos ilustrando de los pronósticos que se tienen y los pronósticos que tiene el Servicio Meteorológico Nacional. Hay dos fenómenos meteorológicos activos, le repito, en el Atlántico y en el Pacífico, y como el del Atlántico tiene una condición amplia de espectro, eventualmente en su posibilidad de acercarse a las costas e incluso la posibilidad de ingreso, que es una posibilidad bastante cercana a la realidad, podría suceder que ese tipo de fenómenos incida sobre todo en la parte serrana del estado y traiga algunas condiciones con otros elementos meteorológicos se pueden combinar. Y más o menos por esas mismas fechas hay otro fenómeno que se encuentra en el Pacífico mexicano y que también podría generar algún tipo de consecuencias en el estado de Sinaloa. Así, en esas posibilidades, la saludo y lo saludo con mucho gusto. Y saludo también con mucho gusto a mi estimado amigo y compañero Bernardo Hurtado. Bernardo, qué gusto saludarte. Muy buenos días.
4: Muy buenos días, Enrique, y muy buenos días están teniendo todos ustedes, justamente ya en este jueves 8 de octubre, esperando que se encuentren de la mejor manera con las actividades que tengan para realizar a esta hora del día, si es que se están levantando, haciendo ejercicio, en compañía de sus familias, en camino al trabajo, donde ustedes se encuentren. Quédense con nosotros también durante estas horas para que se estén enterando e informando de todo lo que ha estado aconteciendo a su alrededor, en lo largo y en lo ancho del estado. Como ya saben, es considerable. Ya el día de ayer veíamos la agenda y las actividades que se tenían por parte del nuncio apostólico Joseph Spideri, que ya van a continuar el día de hoy hacia el norte del estado, por lo cual también estaremos muy atentos. Invitarles a que nos estén viendo y escuchando a través de nuestras transmisiones en Facebook Live, así como en YouTube, y también va a poder consultar la información en nuestro portal vivalanoticia.mx, así como en nuestras diversas redes sociales. Actualmente estamos desde los 23 hasta los 27 grados en lo largo y en lo ancho del estado. Hay que irnos preparando, como dicen los expertos en la salud, con la hidratación, con la protección solar y también en cuanto a las condiciones climáticas, pues por si acaso y pues aun cuando sea necesario a cualquier tipo de percance, tener a la mano las líneas de emergencia 911, así como seguir las recomendaciones de las coordinaciones municipales municipales de Protección Civil, que ya sabe, ante cualquier tipo de circunstancias, mejor prevenir que lamentar, tener los factores de autoprotección y en este sentido cuidar nuestro bienestar, que ya sabe que aquí en Viva la Noticia siempre estamos abogando por ello.
3: Efectivamente, y tratando que usted tenga la información suficiente como para tomar decisiones y prevenir en su salud personal. Yo la saludo con mucho gusto y lo saludo con mucho gusto y saludo también con mucho gusto a esta gran cadena radiofónica GPM en todo el estado de Sinaloa, en las sierras del estado de Durango, la sierra del estado de Chihuahua, el norte del estado de Nayarit y el sur del estado de Sonora. Que tengan un bonito día, que la pasen muy bien y que celebren con alegría este jueves que sigue caminando el mes de octubre. Vamos a saludar a nuestras estaciones en todo Sinaloa con mi compañero Bernardo Hurtado.
4: Claro que sí, recordarles que en Mazatlán transmitimos a través de la pionera de la radio, La Qué Buena 105.1 de FM, así como para el municipio de Escuinapa, El Rosario, así también como en Concordia y el norte de Nayarit. En La Cruz de Lota nos puede escuchar por Oscar 90.1, también para el municipio de San Ignacio y el Valle de Culiacán. Por la mejor 104.1 nos puede escuchar en el municipio de Navolato, también en el municipio de Culiacán, El Dorado, Badiraguato, en Mocorito, la Sierra de Durango y el histórico Tamazula en el estado de Durango. En Guasave, por la Qué Buena 88.9 nos puede escuchar en el centro norte del estado, puede escuchar en el municipio de Navolato, también en el municipio de Culiacado, Badiraguato, en Mocorito, la Sierra de Durango y el histórico Tamazula en el estado de Durango. En Guasave, por la Qué Buena 88.9 escuchar en el centro norte del estado, en el municipio de Sinaloa, en Mocorito. En Los Mochas, por la Qué Buena 90.1 en el norte del estado, Aomel, también Juan José Ríos, la Sierra de Chihuahua y el sur. Saludamos a las personas que nos ven en los municipios, en el estado, el país, incluso un poco más allá, en nuestras transmisiones, reiterar, así como en Facebook Live, también en Estados Unidos, particularmente en Miami, Florida, Chicago, Illinois, en el estado de California, en la ciudad de San José, Eureka, Delano, Los Ángeles, también en el estado de Arizona, en Phoenix, Tucson, Nogales, en el estado de Texas, Galveston, Houston, Brownsville, así como en Minnesota, Las Vegas y en Ohio. Como siempre, un gusto que se encuentren con nosotros y contarles que en este jueves 8 de octubre, la lista onomástica es Santa Pelagia de Antioquía, San Evodio de San Félix de Como, San Hugo de Génova, Santa Eva, así como Santa Reparada Virgen y Mártir, y también Penitente. Para las personas que compartan nombre o bien que tributo a estos santos o beatos, desearles mucha suerte en este día, que todo vaya muy bien. Y si es que están cumpliendo años, muchas felicidades, pase de la mejor manera posible, que es como ustedes, con un buen detalle, con una buena comida, pero que esté presente la alegría y mucha suerte en esta vuelta al sol.
3: Muy bien, y disfrute con alegría esta felicitación de sus padres, de sus familiares. Y bueno, en esta posibilidad, que es jueves, ya usted puede tener un buen festejo de su onomástico y o de su felicidades a Félix Acosta Cárdenas allá en Mazatlán, compañero de las épocas de la primaria, de la secundaria, preparatoria. Y bueno, hasta el estado de Querétaro, saludo a mi primo Carlos Hugo González Vargas, que hoy y lo saludo también con muchísimo gusto, que él. Pero muy bien. Bueno, vamos a los avances de la información. Culiacán se inició ayer la visita pastoral del nuncio apostólico de la Santa Sede, Spiteri. Y bueno, una serie de actividades, de reuniones con personas feligrecos que llenaron de contenido esa visita. Y como bien decía hace un minuto mi compañero Bernardo Hurtado, esta visita continúa hoy y hasta el sábado. Este día se encontrará en el norte de Sinaloa, también con una serie de actividades pastorales, de reuniones, las y los feligreses en ese sector de Sinaloa. Y bueno, muy, pero muy intensa la visita que tiene ilustrísima. También miércoles, el nuncio, en esa dualidad de responsabilidades que tiene como representante del Vaticano en México, en la materia diplomática con materia religiosa, ayer tuvo una reunión del estado Graciela Domínguez Nava en esta parte de la responsabilidad que es lo diplomático. y bueno, ahí se reunieron. Piden productores agrícolas que diputados federales vuelvan a ver al campo sinaloense e incluyen apoyo y acción. Pues es una necesidad, es una buena ilusión, pero penosamente los diputados federales, por los de Sinaloa, andan más preocupados porque les den una coordinación. ¿Qué? ¿Para reelegir? ¿Para qué? Para ser autoridad municipal o lo que sea, en lugar de ser las funciones por las que fueron electos y por las que empezaron a cumplir y hacer cumplir la ley. Está el campo que la única velita, si llegara a ser velita, Zamora, que es un voto. En el tema, en más de los avances, el costo del combustible fue uno de los factores determinantes en este inicio de capturas de camarón de alta mar en estos puntos de Sinaloa. Ya

0: Le estaremos contando esas historias. Empresarios plantean agenda industrial para fortalecer crecimientos. Del empresariado adherido al 33, pues ha planteado, han tenido recepción de autoridades estatales. Esta es una de las representaciones, la más débil de ese sector del empresariado. Existen representaciones como la Canacintra, que penosamente no terminan de irse por las autoridades, ni siquiera un secretario, pero se tiene que hacer y que la gobernadora está trazando de manera individual. Los restaurantes de Culiacán mantienen habituales y refuerzan capacitación ante situaciones, así lo dice la presidenta de Canirac en Culiacán. Vamos a los avances de la información de Mazatlán.
1: Más de 400 vacantes de trabajo con sueldos de hasta 20 este viernes 9 de octubre, durante lo que se va a realizar en el Polideportivo de la Universidad Autónoma de Sinaloa en Mazatlán. También el área de hospitalización de la clínica ISSSTE en Mazatlán registra problemas debido al funcionamiento y los equipos de aire acondicionado. Es penoso ver a militares en visibilizando labores preventivas en Mazatlán, así lo afirma la regidora Maribel. Asimismo, hasta el momento no se tienen registros de casos de gusano barrenal en la ciudad y puerto, afirma el jefe de la jurisdicción sanitaria número 2. Esto y más va a poder encontrar con nosotros en esta ocasión, recordando la información de los deportes, así como Chismecito Time, el comentario con nuestro compañero Sergio Álvarez, así como la entrevista del día de hoy.
0: Obviamente esta mañana estará con usted y con nosotros la República por el Partido Revolucionario Institucional, Paloma Sánchez. Estaremos platicando de su actividad legislativa, de esta cruzada que ha seguido por Sinaloa y en las denuncias a las figuras del estado de Sinaloa, en particular el ex gobernador o el gobernador Cochamoya y el senador en funciones Enrique Insunza. Como esta

0: seguido por Sinaloa y en las denuncias a las figuras de poder del estado de Sinaloa, en particular el ex gobernador o el gobernador con licencia Rubén Rocha Moya y el senador en funciones Enrique Insunza, así como esta nueva decisión que toma la senadora de promoverse o apuntarse a lo que sería la sucesión gubernamental en lo que aspira a ser candidata del Partido Revolucionario Institucional y seguramente de la alianza, en caso que se diera, para la gubernatura de Sinaloa. De eso, pues, por supuesto, le estaremos platicando y estaremos conversando con ella. Así pues, le invitamos a que nos acompañe en esta jornada de información, en esta jornada de noticias, con esto y mucho más que hoy le estaremos ofreciendo. Son las 6 de la mañana con 15 minutos. Vamos a ir a una pausa comercial y al regreso de la pausa, mi compañera Lupita Solís le estará entregando el número de WhatsApp de Viva Noticia y, por supuesto, también le estará entregando el pensamiento del día. Una pausa y regresamos.
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4: Continuamos con más aquí en Viva la Noticia, siendo las 6 de la mañana con 19 minutos y es momento de pasar con nuestra compañera Lupita Solís para que nos comparta el número de WhatsApp, así como el pensamiento de este día. Lupita, qué gusto saludarte. Muy buenos días.
5: Hola Bernardo, muy buenos días a ti y a todo el auditorio de Viva la Noticia. Un gusto saludarlos ya en esta mañana de jueves 8 de octubre de 2026, arrancando en esta mañana llena de información, invitándolos para que se comuniquen con nosotros a través de WhatsApp. Si usted tiene alguna denuncia, algún comentario, algún saludo, pues lo puede hacer llegar con nosotros. Anote bien el número de WhatsApp en cabina 6674-1842-82. Se lo repito, 6674-1842-82. Por supuesto, saludos a toda la gente que se está comunicando con nosotros desde muy temprano, mandando sus mensajitos de buenos días para Javier Enrique García, que nos dice buenos días, Lupita, Enrique, y a todos los de Iván la Noticia. También para doña Norma Angulo, que nos manda mensajito de buenos días, muchas gracias. Para Rafael, para Marisoto y por supuesto para doña Rosy Aragón, que también nos manda el mensajito de buenos días, que nunca nos puede faltar, y para Luis Jacobo. Así que gracias por estar pendientes y mandar sus mensajitos. Ahora bien, nos vamos con esta frase para iniciar y arrancar con todo en esta mañana. Aprende a disfrutar lo que ya tienes mientras trabajas por lo que quieres. Agradece lo pequeño, cuida tu paz, sigue aprendiendo y no compares tu proceso con el de los demás. Que tengas todos una excelente mañana.

0: 1% el viento a 3 km por hora y se espera llegar en este jueves a los 36 grados. En el fuerte tienen 26 grados y una sensación térmica de 29. La humedad está al 89%, el viento a 2 km por hora y se espera alcanzar en este jueves los 38 grados. Parachoix tienen 24 grados y una sensación térmica de 26. La humedad está al 83%, el viento a 3 km por hora y se espera alcanzar en este jueves los 37 grados. En Guasave tienen 27 grados y una sensación térmica de 32. La humedad está al 89%, el viento a 3 km por hora y se espera llegar en este jueves a los 37 grados. Juan José Ríos tiene 27 grados y una sensación térmica de 32. La humedad está al 87%, el viento a 3 km por hora y esperan alcanzar en este jueves los 37 grados. Para el municipio de Sinaloa tienen 26 grados y una sensación térmica de 29. La humedad está al 87%, el viento a 3 km por hora y se espera alcanzar en este día los 37 grados. Angostura tiene 27 grados y una sensación térmica de 31. La humedad está al 88%, el viento a 3 km por hora y se espera alcanzar en este jueves los 36 grados. En Salvador Alvarado tienen 27 grados y una sensación térmica de 30. La humedad está al 89%, el viento a 3 km por hora y se espera alcanzar en este día los 37 grados. En Mocorito tienen 26 grados y una sensación térmica de 29. La humedad está al 89%, el viento a 5 km por hora y se espera alcanzar en este jueves los 37 grados. Badiraguato tiene 24 grados y una sensación térmica de 26. La humedad está al 89% y el viento a 5 km por hora. Se espera llegar en este jueves a los 36 grados. Para Culiacán se tienen 27 grados y una sensación térmica de 30. La humedad está al 89%, el viento a 5 km por hora y se espera llegar en este día a los 36 grados. En El Dorado tienen 27 grados y una sensación térmica de 32. La humedad está al 92%, el viento a 6 km por hora y se espera alcanzar en este jueves los 35 grados. Navolato tiene 27 grados y una sensación térmica de 32. La humedad está al 89%, el viento está a 5 km por hora y se espera llegar en este jueves a los 36 grados. En el caso de Cosalá, tienen 23 grados y una sensación térmica de 25. La humedad está al 90%, el viento a 3 km por hora y se espera alcanzar este jueves los 33 grados. Elota tiene 25 grados y una sensación térmica de 28. La humedad al 90%, el viento a 3 km por hora y se espera llegar este jueves a los 34 grados. San Ignacio tiene 23 grados y una sensación térmica de 25. La humedad está al 88%, el viento a 5 km por hora y se espera alcanzar este jueves los 34 grados. Para Concordia tienen 26 grados y una sensación térmica de 28. La humedad está al 91%, el viento a 3 km por hora y se espera alcanzar en este jueves los 34 grados. Mazatlán tiene 27 grados y una sensación térmica de 31. La humedad está al 94%, el viento a 3 km por hora y se espera alcanzar este jueves los 34 grados. En El Rosario tienen 26 grados y una sensación térmica de 29. La humedad al 89% y el viento a 5 km por hora. Se espera llegar este jueves a los 34 grados. Y finalmente en el municipio de Escuinapa tienen 26 grados y una sensación térmica de 29. La humedad al 91%, el viento a 5 km por hora y se espera alcanzar este día los 33 grados. Así que ya lo sabes, estas son las condiciones actuales en lo largo y en lo ancho del estado. Estar muy atentos también a los reportes del Servicio Meteorológico Nacional y, como siempre, seguir las recomendaciones de las coordinaciones municipales de Protección Civil para cualquier tipo de circunstancia. Usted sepa cómo actuar en consecuencia.
1: El Servicio Meteorológico Nacional contempla para Sinaloa lluvias en el escenario de los 5 a los 25 milímetros, lo mismo que en Nayarit, Sonora y Baja California Sur. Sin embargo, el Servicio Meteorológico

0: Nacional, en su pronóstico de las 6 de la mañana, establece que el huracán Isaías, ya en esa condición, estará intensificándose sobre el centro y el norte del Golfo de México. Su amplia circulación estaría ocasionando lluvias puntuales en Chiapas, como en Campeche, en Yucatán, en los lugares como Tabasco, Quintana Roo, que, bueno, como bien se lo decía, es un huracán ya en esa categoría que es amplio. Hay también una situación de una tormenta tropical, que es la denominada como Simón, que estará generando lluvias puntuales en Oaxaca y muy fuertes en Michoacán, Estado de México, Ciudad de México y Puebla. No quiero ser, ¿cómo le puedo decir?, estar malinterpretando, pero cuando son puntuales y fuertes es que seguramente va a llover más o menos regular en ese sector de la República Mexicana. Este fenómeno que es Simón, que es tormenta tropical, es el que se habría advertido que hay un pronóstico de los que hace el Centro de Huracanes de Miami, que podría llevarlo por las costas del Pacífico ya en condición de huracán. Es algo que todavía no se consuma, pero que probablemente pueda llegar a esos niveles, y en esas posibilidades, en esos niveles, el asunto de la trayectoria estaría muy dirigida para el norte de Nayarit y el sur del estado de Sinaloa. Le repito, en un pronóstico quizás demasiado adelantado. Según el mensaje de hace 4 horas del NHC Pacific, este jueves 8 de octubre, la información es que Simón estaría en la condición de tormenta tropical hasta el momento, a menos así lo están determinando ellos, que, le repito, como se lo digo con mucha frecuencia, es un sistema de una gran eficiencia y de una gran calidad en sus pronósticos, y que, bueno, en esta situación. En estas líneas de pronóstico que tiene, que están publicadas, indica esta trayectoria que estaría posibilitando que este fenómeno meteorológico estuviese a las 12 a.m. del lunes por la zona sur del estado de Sinaloa y moviéndose, le repito, eventualmente por la zona centro del estado de Sinaloa. Hoy la ubicación que da es la ubicación que ya también tiene el Servicio Meteorológico Nacional, pero bueno, ese espectro que está pronosticando. ¿Y por qué de alguna manera tiene, cómo le puedo decir, ciertos niveles de certeza? Porque el avión del centro de huracanes ya está, o ya sobrevoló ese fenómeno meteorológico, y cuando ya vuelan es que ya tienen una posibilidad de pronóstico más cercano a la realidad. Es muy frecuente que estas cosas sucedan, pero es más frecuente el nivel de posibilidades y de certeza del diagnóstico, del pronóstico, es acertado cuando ya el huracán y el centro de huracanes decide sobrevolar los fenómenos meteorológicos y así precisan sus indicaciones y todo lo que tiene que ver. Le repito, esto estaría pasando por allá por el lunes o martes, pero también desde el fin de semana estaría arrimándose a las costas nacionales, porque el pronóstico es que en una especie de recurvamiento que se estaría dando desde el viernes, esto se incline más hacia la zona de tierra del Pacífico Mexicano. Así le estaremos actualizando la información en la medida que este esté fluyendo. En estos dos parámetros el Centro de Huracanes de Miami y, por supuesto, el Servicio Meteorológico Nacional. Son las 6:32 a.m. Vamos a ir a una pausa comercial. Al regreso de la pausa estaremos escuchando el comentario con Sergio Álvarez.
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0: Está aquí con usted y nosotros Sergio Álvarez para proporcionarle el comentario de este día. Mi querido Sergio, qué gusto saludarte, muy buenos días.
16: Muy buenos días, Enrique, qué gusto saludarte, qué gusto saludar al auditorio en esta mañana. En los días recién pasados, estuvimos escuchando, leyendo mucho del gas natural. del problema de una reducción del 20% de las exportaciones de México, de Estados Unidos hacia México, lo cual suponía y supone un riesgo muy importante. En números, el gas natural es con mucho el energético más importante y consolidado de las industrias y de las actividades, el combustible de más uso de los combustibles fósiles que existen. Este gas natural, el principal consumidor de este gas es la CFE. Las plantas de ciclo combinado consumen hasta el 60% del gas que se importa, porque del gas que se consume el 99% es importado. Se importa precisamente el 99% de Estados Unidos. Otros vienen de Argelia, vienen de Trinidad y Tobago, pero es un 1% que llegan en algunos barcos que mueven los licuados, los gases, por Manzanillo, por Ensenada, llegan por algunas zonas de descarga, pero el volumen es muy poco aún. ¿En qué se utiliza? Pues se utiliza para las plantas estas de la CFE. La industria utiliza también este gas, más o menos en un 25%, 27%. Lo usa en la industria acerera, en la cementera. También lo usa para generar electricidad en algunos casos. Y tiene algunos otros usos para la transformación en la industria alimenticia, pero de manera general la industria acerera y estas industrias pesadas son las que lo tienen muy bien integrado, o más integrado que otras. En temas de uso doméstico no llega ni al 10% el consumo, porque el uso doméstico es principalmente el gas, el LP. Este gas LP se produce una parte en el país y se importa una cantidad importantísima también. Pues bueno, el grave problema de este consumo, que está la cantidad de consumo es de 9,000 millones de metros cúbicos por hora. Ese es el consumo que tenemos de gas. Habría que multiplicarle para que vean el tamaño del consumo que tenemos de este energético, y que somos dependientes hasta en un 99% de del consumo nacional. Cualquier presión de esto, además no tenemos almacenamiento. Nuestras redes de distribución son eso, redes de abasto y distribución, sin una capacidad de almacenamiento en las industrias de consumo, en la gran mayoría de ellas, porque se están dependiendo de un abasto, de una capacidad de entrega, que en el momento que se detiene, llegan por unos oleoductos que están en las fronteras, sobre todo en Texas, y en esta conexión que hay, está permanentemente fluyendo. El comentario que nos llega a todos es que va a estar por 10 días suspendido el abasto. Hoy ya se ha restablecido. La respuesta que hemos recibido de manera interna en el país es que es un mantenimiento de los ductos. Sin embargo, pues bueno, esto llega en medio de una serie de crisis diplomáticas, de conversaciones. ¿Y qué tendría que hacer el gobierno mexicano, o México en su defecto? Prepararse para estos asuntos, hablar de cómo producir el gas natural, hablar de cómo aumentar la producción de este consumo. Ya hemos hablado del fracking, hemos hablado de integrar y de desarrollar capacidades que nos permitan utilizar estas producciones para abastecer una parte de la demanda, porque estas dependencias ante un problema en Estados Unidos de frío, que se congelan las tuberías, ante problemas de producción, o incluso el mayor consumo que ellos tienen por las condiciones mismas de frío, esto provoca o puede provocar un desabasto importante de este energético tan necesario para nosotros, y del que estamos con una dependencia enorme de Estados Unidos. Y viendo cómo está el asunto geopolítico en nuestro país, pues la importancia estratégica de tener almacenamiento en la primera etapa y producción, empezar a trabajar con la producción de él en una segunda etapa a corto plazo para tener, ir reduciendo la brecha de la demanda que este producto tiene. Porque al final de cuentas hoy vemos que no podemos echar rayas para hablar del gas natural integrándolo en otros procesos productivos, en razón de que la condición que hoy tiene esta industria la tiene con una debilidad enorme, porque el consumo que está llegando está muy comprometido y siempre llega de fuera, y al llegar de fuera, pues en cualquier corto de suministro, cualquier subida de los precios, estamos en una vulnerabilidad porque no tenemos capacidad para soportar una condición de variante de precios sin impactar directamente a la economía del país, al ser un insumo bastante importante en el costo de la producción, de cualquier etapa de producción, donde el costo del gas, aunque es más económico que el gas butano, que el LP, finalmente no es un gas que haga tanto efecto negativo como el del LP. Nosotros hablamos de que es un gas natural con menos impacto al ambiente y que es importante empezar a trabajarlo, pero trabajarlo desde la producción, trabajarlo desde el control de suficiencia que nos permita tener la autonomía como país, esta capacidad productiva para no tener una dependencia, y que si la dependencia existe, tengamos siempre el reto de ir bajándola, de ir trabajando con ella, porque estamos realmente en una dependencia preocupante, más con todas estas variantes geopolíticas y además con las variantes económicas que el mundo tiene, porque si lo ocupan, primero son ellos que nosotros, y esto nos supone un reto energético importante, Enrique.
0: Y fíjate que ahora que vemos, desde la semana pasada ya se inició el primer frente frío en México, este escenario en Estados Unidos desde la semana pasada y esta seguramente empezará a potencializarse, porque ya las temperaturas se estarán modificando y las necesidades de este tipo de productos serán de gran intensidad, no solamente en Estados Unidos, sino en muchos lugares del mundo.
16: Imagina, Enrique, que para Sinaloa no es un problema la temporada de invierno, aunque lo ha sido en algunos momentos, y también podría ser una excelente herramienta para enfrentar las heladas con relación al tema agrícola, porque el consumo para producir energía y calor alrededor de un cuerpo frío normalmente te da la ventaja de mantener otras temperaturas. Sin embargo, la falta de disponibilidad no existe, y hay otros estados del país donde los fríos son inclementes, como Chihuahua, Coahuila, sí, hay zonas, Tamaulipas, Durango, donde estos fríos, Durango, donde estos fríos suponen un riesgo enorme, y el gas es importantísimo para esto.
0: Y son zonas que no tendrían, al menos en la distancia, tanto problema con la frontera, pero bueno, el gran problema es que la política energética en este país, como en muchas áreas, honestamente es mucha.
16: Por eso necesitamos trabajar. Estas son las partes sensibles que tenemos que empezar a evaluar y empezar a preocuparnos, para empezar a llevar iniciativas o trabajos o proyectos, propuestas, para decir, vamos haciéndonos cargo de esto. Porque si no tenemos gas, ¿qué sí tenemos para hacerle frente con estos desafíos que tenemos para la productividad, para la sostenibilidad? Porque una planta de ciclo combinado que no tiene gas, pues no tiene cómo echarse a andar, es como un auto sin gasolina, y si una planta se para, prácticamente deja de haber energía en toda una red, en toda una zona, lo cual implica un riesgo enorme también.
0: Efectivamente, muchas gracias, Sergio.
16: Muchas gracias, Enrique, muy buenos días.
0: Que tengas un excelente día. Son las 6:46 y vamos a más acá en Viva la Noticia, y le digo a usted que en el municipio de Culiacán ya está desde el martes en las actividades propias de la llegada del nuncio apostólico del Vaticano de Roma. Y bueno, el martes por la tarde arribó el señor nuncio, y desde ayer ya se ha desplegado una muy interesante agenda. Hay que decir que ya nos lo habría dicho el señor obispo en la entrevista que tuvimos la semana anterior con él, precisamente hablando de esto, que habría un encuentro con la gobernadora Graciela Domínguez. Esto se celebró. Pero vamos a esta narrativa que le trae usted, Bernardo Hurtado, de algunas de las actividades que desarrolló el señor nuncio apostólico en la diócesis de Culiacán, iniciando por la ciudad de Culiacán. Vamos a esta información.
17: El municipio de Culiacán recibió la visita de su excelencia reverendísima nuncio apostólico Joseph Spiteri con una agenda de actividades con la comunidad y fieles a partir de este miércoles 7 de octubre. Tras la visita protocolaria, las autoridades del gobierno del estado, en punto de las 9 a.m., realizó la visita a las instalaciones para el nuevo comedor de caridad de la diócesis de Culiacán, en las inmediaciones del Ayuntamiento de Culiacán. Declarando primeramente el diácono permanente, Antonio González Ayer, que la bendición impulsaría la labor que se realiza en el Templo de Nuestra Señora del Carmen y la Casa de la Cristianidad en Culiacán de brindar comida, bebida y asistencia gratuita a quien más lo necesita, el nuncio apostólico Joseph Spiteri saludó en nombre del Papa León XIV y declaró que la obra debe animar la fe y ser ocasión de expresar la gratitud. También que se es, en cierto modo, cooperadores de Dios, atendiendo y sirviendo a los hermanos o a la comunidad.
18: Con esta celebración imploremos, pues, hermanos y hermanas, la ayuda de Dios para que esta construcción llegue felizmente al término deseado y para que proteja a los constructores y los guarde de todo mal.
17: Comentó que también se puede perder de ánimo ante la situación difícil, triste y complicada alrededor. Sin embargo, que en la anterioridad, con Isaías, quien vivía hace más de 2500 años, no lo hacía con tiempos de guerra, conflictos e inseguridad. La palabra de Dios que proclama, destacó, animaba a todos, debiendo hacer su parte.
18: Queremos ser constructores de una vida más justa, de una fraternidad real con todos nuestros hermanos y también en modo particular con los hermanos y las hermanas que están aquí con nosotros hoy, porque cada persona está creada a imagen de Dios y tiene esta dignidad fundamental que queremos respetar.
17: Mencionando que se estaba en la dicha de estar realizando el proyecto de la fiesta de Nuestra Señora del Rosario, pidió la bendición estando seguro de que se acompañará siempre, otorgando también lo necesario para realizar la obra a bendecir. Rogando por quienes acudirán al comedor para encontrar alimento, respeto y escucha, y pidiendo la bendición para las instalaciones y alimento que se compartan, el nuncio apostólico, Joseph Spiteri, continuó las actividades ayudando a la entrega de comida para los asistentes y posteriormente, a las 12 del día, un encuentro en el Seminario Diocesano de la Inmaculada Concepción. Su Excelencia Reverendísima también participó en la Santa Misa y ordenaciones diaconales en la Catedral Basílica de Nuestra Señora del Rosario y por parte del Obispo de Culiacán, Monseñor Jesús José Herrera Quiñones, declaró que la visita pastoral a la diócesis se trató de un momento de alegría y una oportunidad para derrogar la conciencia de que no se camina solo.
19: Nos recuerda la profunda comunión que existe entre esta iglesia particular de Culiacán, la iglesia que peregrina en México y la iglesia universal. Hoy, precisamente en esta fiesta de Nuestra Señora del Rosario, titulada nuestra iglesia catedral, hemos querido poner bajo la mirada maternal de María toda esta visita pastoral. Que supo acoger la voluntad de Dios y ponerse al servicio de su proyecto, nos enseña también a nosotros a ser una iglesia que escucha, que discierne y acompaña
17: liturgia de la ordenación diaconal a los candidatos que concluyeron su etapa formativa en seminario, declaró que se buscaba encomendarse a la intercesión de la Virgen del Rosario para que sean hombres de oración, comunión y servicio, cercanos a quienes más necesitan la presencia misericordiosa de Cristo. Así que se quiere que el nuncio apostólico conozca la realidad de la diócesis de Culiacán, comunidades y más, así también a los hombres y mujeres que mantienen viva la fe en medio de las circunstancias concretas actuales. El nuncio apostólico Joseph Spiteri durante su mensaje declaró que el Papa

0: León XIV ha continuado pidiendo el rezar el Santo Rosario todos los días del mes de octubre y pedir el don de la paz. Y si bien todos la anhelan en sus declaraciones, que todos saben cuánto falta este don de Dios, a veces en los corazones, no logrando por ello ser constructores de paz, trayendo división y discordia en las familias y comunidades.
1: Muchas veces vemos que falta la paz a causa de la violencia, de la inseguridad, de la corrupción, del deseo de algunos de imponer la ley de la jungla, la ley del más fuerte sobre los demás. Y ciertamente falta la paz entre muchas naciones en guerra. Por eso verdaderamente necesitamos de seguir pidiendo con fe y esperanza este don.
0: Destacó que se conoce la fuerza de la oración y de la intercesión de la Virgen del Rosario, que puede mover los corazones de las personas en sus palabras. También que si se reza verdaderamente, se debe empujar hacia la caridad para atender las necesidades reales de las personas y respetar la dignidad de cada persona y la diversidad. Señaló que no se debe buscar imponer las ideas propias sobre las opiniones de los demás, todos teniendo derecho a la opinión e ideas propias, sin embargo, que se puede también poner en comunión para construir una comunidad más atenta al desarrollo de todos y al verdadero bienestar de cada persona. Para Viva la Noticia, informa Bernardo Hurtado. ¡Viva la
2: noticia! Así como lo pudo escuchar, pues también el nuncio apostólico tuvo una reunión o bien un acercamiento con las autoridades de gobierno y nuestra compañera Irene González estuvo muy atenta, así que vamos a escuchar esta información.
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4: La gobernadora de Sinaloa, Graciela Domínguez Nava, sostuvo un encuentro institucional con el nuncio apostólico en México, Monseñor Joseph Spiteri, quien realiza una visita pastoral por tierras sinaloenses. En la reunión en la que también estuvo presente el obispo de Culiacán, Monseñor Jesús José Herrera, la mandataria estatal dio la bienvenida al representante del Vaticano y destacó la importancia de privilegiar el amor al prójimo y al pueblo como guía fundamental en el servicio público y el bienestar. La agenda en Sinaloa del embajador del Vaticano en México es muy amplia y contempla llevarla a cabo del 6 al 10 de octubre. El nuncio apostólico en México, Joseph Spiteri, viene invitado por la diócesis de Culiacán, la cual está estructurada por tres zonas pastorales que son Culiacán, Guasave y Los Mochis. Para llevar la noticia, informa Irene González. ¡Viva la
2: noticia! Y contemplando la agenda que tenía para aquí en el municipio de Culiacán, se tuvo un encuentro para orar por la paz del municipio, esto en el Templo de la Lomita. Así que vamos a escuchar cómo se vivió este encuentro.
0: No queremos la paz de cementerios, no queremos la paz de un silencio impuesto por la fuerza, declaró el nuncio apostólico Joseph Spiteri en el encuentro de oración por la paz en la parroquia de Nuestra Señora de Guadalupe, en La Lomita, este miércoles 7 de octubre. Habiéndose tenido cita en punto de las 6:30 p.m. para el encuentro, primeramente el obispo de Culiacán, Monseñor Jesús José Herrera Quiñones, declaró que se reunieron para poner delante de Dios una de las necesidades más profundas de la comunidad, la paz. Destacó que Culiacán ha experimentado las heridas de la violencia y reiteró que se quiere que la visita sea un encuentro de escucha, oración, consuelo y esperanza, mencionando la presencia de madres buscadoras, familias que han perdido a sus seres queridos por la violencia, así como las viudas y familiares de policías, de militares y de servidores públicos que fallecieron en el cumplimiento del deber.
5: Está asimismo toda una sociedad afectada por la violencia y por una cultura que puede presentar el poder, el dinero, las armas o la muerte como medios para alcanzar reconocimiento o éxito. Por todos ellos estamos aquí, para reconocer su dolor, acompañarlos y pedir que nunca sean olvidados.
0: Para construir la paz junto a las familias y las víctimas, señaló que participan personas, instituciones y colectivos que trabajan por una sociedad más humana y pacífica, cada uno desde la caridad, educación, recuperación, acompañamiento, comunicación y reconciliación, contribuyendo a sembrar esperanza. También declaró que piensan que la paz comienza en el corazón, debiendo expresarse desde familias reconciliadas, comunidades organizadas, atención a quienes sufren y oportunidades para los jóvenes. El encuentro, añadió, también es un compromiso por la paz, no queriendo acostumbrarse a la violencia ni que contamine la vida.
5: Aquí, en la Lomita, ante la Virgen de Guadalupe, ponemos especialmente a las madres buscadoras, a las familias heridas, a quienes han perdido a un ser querido, a nuestros jóvenes y a toda nuestra sociedad. María, madre que conoce el dolor de sus hijos, enséñanos a mirar al otro como hermano y ayúdanos a construir una cultura donde la vida sea respetada, la dignidad humana reconocida, y nuestros niños y jóvenes puedan crecer sin miedo.
0: Agradeciendo la presencia del nuncio, invitando a dirigir el quinto misterio del Rosario, le pidió que lleve las preocupaciones y esperanzas del señalado pueblo herido, pero dispuesto a sanar, al Santo Padre. El nuncio apostólico Joseph Spiteri, reiterando la petición del Papa León XIV de orar por la paz en este mes, declaró que las bendiciones tocan ante la vivencia de momentos difíciles en los cuales no se ha perdido la esperanza y la fe que ayuda a seguir construyendo obras buenas.
1: No queremos la paz de cementerios. No queremos la paz de un silencio impuesto con la fuerza. Queremos el don de la paz que ofrece a cada persona la posibilidad de realizarse como hijo e hija de Dios. Una paz que lleve la alegría del corazón, que nos hace sentir esta presencia, esta dulzura de nuestra Madre Santísima que siempre nos acompaña.
0: Destacó que se quiere seguir acompañando a las víctimas de la violencia, no para pedir venganza, sino justicia y buscar la reconciliación. Tras las palabras de agradecimiento de Marta Beatriz Vega, perteneciente al colectivo de Madres Buscadoras, quien expresó que Sinaloa reciba el nuncio apostólico con los brazos abiertos, suplicando orar por las más de 135,000 familias en México que sufren por la desaparición de familiares, esperando su regreso con vida, Su Excelencia Reverendísima dio lectura a la oración por la paz, rezando a Dios para que vea al estado de Sinaloa dañado por la violencia.
1: Consuela el dolor de quienes sufren. Da acierto a las decisiones de quienes nos gobiernan. Toca el corazón de quienes olvidan que somos hermanos y provocan sufrimiento y muerte. Dales el don de la conversión. Protege a las familias, a nuestros niños, adolescentes y jóvenes, a nuestros pueblos y comunidades, que como discípulos misioneros tuyos, ciudadanos responsables, sepamos ser promotores de justicia y de paz, para que en ti nuestro pueblo tenga vida digna. Amén.
0: El encuentro de oración por la paz terminó con la bendición final, partiendo en nombre del Santo Padre, Papa León XIV, hacia los asistentes y sus familiares, pidiendo compartirla con sus hijos, jóvenes, enfermos y quienes estén solos. Para Viva la Noticia, informa Bernardo Hurtado.
6: ¡Viva la noticia!
2: tiene cómo se vivió la visita hasta el momento aquí en Culiacán por parte del nuncio apostólico. Continúa este día en Los Mochis y en Guasave. Comentarles que en punto de las 12 tendrá una santa misa en el centro de usos múltiples en la ciudad de Los Mochis, por si gustan estar asistiendo. 7:02 p.m, vamos a una pausa y volvemos con la información policíaca.
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0: Continuamos con más aquí en Viva la Noticia, siendo las 7 de la mañana con 6 minutos, y antes de pasar a la información policíaca, comentarles respecto a la convocatoria del Comité Ejecutivo Nacional de Morena para la definición de las coordinaciones municipales de los Comités de Defensa de la Transformación y la Soberanía Nacional, que el horario de atención para esta convocatoria es a partir de este 8 de octubre hasta el próximo 11 de este mismo año, los días jueves, viernes, sábado y domingo, de 9 de la mañana a 6 de la tarde. Así que vamos a estar atentos a esta información. Ahora sí, vamos a la información policíaca, primeramente con nuestro compañero José Ángel Beltrán. José Ángel, muy buenos días.
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2: Muy buenos días, Fernando Enrique, auditorio de Voz. Con la información, la tarde de ayer fue localizado, amarrado y asesinado junto a un mensaje, un hombre quien hasta el momento se encuentra sin identificar, junto a la barda perimetral de Tecnológico de Culiacán, en las inmediaciones del Templo de la Lomita, al sur de Culiacán. El reporte se registró sobre la avenida Álvaro Obregón, a pocos metros del puente peatonal de la zona. El reporte señala que automovilista observó cuando sujetos abandonó el cuerpo de esta persona y luego se dieron a la fuga. Para cuando llegaron las autoridades, se percataron que esta persona se encontraba sin vida, y en el lugar se percataron que esta persona tiene las manos amarradas hacia el frente, y junto a la víctima fue asegurado un mensaje escrito en una cartulina color verde. Luego de algunos minutos de que peritos realizaron la diligencia, el cuerpo fue trasladado al servicio médico forense, donde quedó bajo resguardo. Y también la noche de ayer, un hombre fue asesinado a balazos afuera de una pizzería en su fraccionamiento Loma Linda. El occiso fue identificado por sus familiares como Jorge Luis, de 59 años, y esta agresión ocurrió en la plaza comercial Maxiplaza, ubicada sobre el bulevar Manuel J. Cloutier, entre casi esquina con el bulevar México 78. Los mismos personas que se encontraban en los locales comerciales se percataron los disparos de armas de fuego y dieron aviso a la policía, y para cuando llegaron los paramédicos, encontraron a la víctima tendida boca arriba fuera de la pizzería, pero solo confirmaron que ya se encontraba sin vida. Y también la noche de ayer, minutos antes de las 11 de la noche, fue localizado asesinado junto a un mensaje el cuerpo de un hombre en la colonia 5 de Mayo. El reporte lo revisaron automovilistas que pasaban sobre la avenida 21 de Marzo y casi esquina con el bulevar Ciudades Hermanas. Fue abandonado el cuerpo de esta persona tendido boca abajo. El desconocido tenía la cabeza envuelta en plástico transparente y las manos amarradas hacia la espalda, y junto al cuerpo fue asegurado también un mensaje del cual se desconoce su texto. En el lugar no se dio a conocer la identidad de la víctima durante la diligencia, así quien fue trasladado al servicio médico forense, también donde quedó bajo resguardo hasta que sea reclamada por algún familiar. Aquí la información, Bernardo. Buenos días.
0: Muchas gracias, José Ángel, por esta información. Ahora es momento de pasar con nuestro compañero Luis Atarain, quien nos tiene la información policíaca de Mazatlán y el sur del estado. Luis, muy buenos días.
1: Este es el reporte policíaco desde Mazatlán con Luis Atarain.
3: Hola, ¿qué tal? Muy buenos días, Bernardo. Saludo a todo el auditorio de Viva la Noticia. Por así te resalta que un sujeto, el cual no está identificado, fue asesinado a balazos. El hecho violento fue reportado a los servicios de emergencia, en donde se da a conocer que por la calle Arroyo Jalis de la colonia Raúl Osuna, en la sindicatura de Villa Unión, estaba tirada una persona en medio de la calle. Hasta el lugar se movilizaron elementos policíacos y socorristas, quienes al arribar revisaron al hombre baleado, pero este ya no contaba con signos vitales. En otra información, te voy a conocer que los retenes que se tienen por los elementos militares en diferentes puntos de la ciudad, al parecer, pues no están funcionando. Esto porque se han cometido varios homicidios muy cerca de estos lugares. Tan solo pues ayer por la tarde fueron asesinadas dos personas y una más resultó herida en distintos puntos de la ciudad, pero estos fueron casi simultáneos. Uno de los asesinatos ocurrió en la avenida Revolución, en plena avenida Revolución, entre la colonia Periodista y la colonia López Mateo. En ese lugar, un hombre perdió la vida tras ser atacado a balazos cuando circulaba en su vehículo. Mientras que el otro asesinato ocurrió en el Callejón Italia, en la colonia Ramón F. Iturbe. En ese lugar, un hombre fue asesinado y una mujer resultó herida de bala. Pero a pocos metros de donde ocurrió este homicidio, se encuentra un retén militar y también una base donde los elementos militares se resguardan. De los hechos violentos, los militares pues montaron como unos seis retenes para inculcar a los motociclistas que pasaban por la zona, y a pesar de que los delincuentes ya se habían marchado del lugar. En otra información, te voy a conocer que ayer por la noche, por lo menos 3 casas de lámina de cartón y de madera quemaron tras un incendio ocurrido en la invasión Manuel J. Cloutier. El reporte se dio luego que vecinos de la zona observaron una gran columna de humo y una llamarada que salía de las casas que estaban en invasión antes mencionada. Al llegar los tragahumos a la zona, observaron que el fuego consumía varias casas. Al investigar si había alguien al interior de los domicilios, se les dijo que no. Ante esa respuesta, los bomberos de inmediato arrojaron chorros de agua para sofocar el fuego. Luego que este fue controlado, revisaron que no quedaran brasas para evitar que el fuego se reavivara. Bernardo, es la información que tenemos aquí en el sur de Sinaloa. Saludo, muy buenos días.
0: Muchas gracias, Luis, por esta información. Ahora es momento de pasar con nuestro compañero Humberto González, quien nos tiene la información policíaca de Los Mochis. Humberto, muy buenos días.
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4: Muy buenos días, Bernardo. Vamos rápidamente con la información. Un hombre de 50 años resultó lesionado tras ser atacado por una nube de abejas cuando se encontraba en las inmediaciones de la carretera Interestatal México 15, en el cruce hacia el Guayabo, en el municipio de Ahome. La persona lesionada fue identificada como Ramiro N., con domicilio en el ejido Covibampo. De acuerdo con el reporte de los cuerpos de emergencia, recibió más de 80 picaduras en diferentes partes del cuerpo, y según la información, se movilizaron elementos de seguridad pública de AOME adscritos a la sindicatura de San Miguel luego del reporte, y debido a la cantidad de picaduras que presentaba, los policías se trasladaron al hombre en una patrulla para que recibiera atención médica en el Seguro Social de San Miguel de Zapotitlán. Ahí le retiraron los aguijones y fue reportado como estable. Personal de vialidad atendió también parte del problema debido a que andaban sueltas las abejas en esa zona para evitar más personas lesionadas. Y en otra información también acerca de este caso que le hemos platicado, ocurrido en la colonia Romanillo de Los Mochis el fin de semana, Nicolás, el hombre de 71 años, presunto responsable de este homicidio a golpes, fue vinculado a proceso por su probable responsabilidad en este delito. Esto ocurrió el domingo 4 en un domicilio de la colonia Raúl Romanillo en Los Mochis, y de acuerdo con la Fiscalía Estatal, ahí en el inmueble fue localizado sin vida Antonio R., de 45 años, quien presentaba signos de violencia. Por estos hechos, Nicolás fue detenido mediante una orden de aprehensión y puesto a disposición del juez de control, y durante ya la primera audiencia, el Ministerio Público formuló la imputación, y luego de analizar los datos de prueba presentados por la Fiscalía, el juez determinó vincular a proceso y le impuso prisión preventiva oficiosa como medida cautelar, y se estableció además un plazo de 3 meses para la investigación complementaria. Así que el proceso continúa, pero queda en prisión el señor Nicolás por este delito, por este presunto delito. Es la información que tenemos desde Los Mochis.
0: Humberto, por esta información, recordarles en nuestro portal y redes sociales de Viva la Noticia. Por el momento, 7 de la mañana con 15 minutos, vamos a una pausa y al regreso tendremos la entrevista con la senadora Paloma Sánchez.
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14: Continuamos con más aquí en Viva la Noticia, siendo las 7 de la mañana con 20 minutos. Comentarles en más información que vuelvan a ver al campo sinaloense, es lo que piden los agricultores a los diputados federales, así como que se incluyan apoyos a la comercialización en el presupuesto 2027. La información la tiene nuestra compañera Briseida Villarreal.
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16: Vuelvan a ver al campo. Agricultores piden incluir apoyos a la comercialización en el presupuesto 2027. En el marco de la aprobación del paquete económico 2027, productores agrícolas del norte del estado de Sinaloa solicitaron a los diputados federales destinar recursos para la comercialización de granos, con el fin de garantizar la continuidad de la actividad en el campo. Baltasar Hernández Encinas, representante de los productores de trigo en el Valle del Carrizo, explicó que los elevados costos de producción han reducido los márgenes de ganancia, lo que dificulta mantener el trabajo agrícola en la región.
17: Va a ser muy difícil que sobrevivamos, va a estar difícil la situación. No hay rentabilidad, no están ganando los costos productivos, no están ganando. Mientras que la cosecha se mantiene al mismo nivel, los precios siguen incrementándose.
16: El representante expresó su inquietud al señalar que el proyecto presupuestal posiblemente no contempla apoyos específicos para la venta de sus productos, por lo que pidió a las autoridades reconsiderar el presupuesto antes de su aprobación final.
17: Y vuelven a ver al campo, que no lo entierren. Que le sigue el presupuesto. En el presupuesto de egresos parece que no viene nada, según lo que lo han leído. Esperemos que lo rectifiquen, porque hasta noviembre lo van a aprobar. Esperemos que cambien el rumbo, porque si no,

0: integrantes del sector. De acuerdo con el líder de los trigueros del Valle de El Carrizo, cerca del 40% de los productores dejaría de sembrar el próximo ciclo si el campo no recibe apoyos ni mejoras en los precios de comercialización, informó para Viva la Noticia Briseida Villarreal. ¡Viva la
1: Noticia! Más información, comentarles que el alto costo del combustible se mantiene como el principal obstáculo para el arranque de la temporada de pesca de camarón en alta mar. Y la información la tiene nuestro compañero Humberto González.
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3: El alto costo del combustible se mantiene como el principal obstáculo para el arranque de la temporada de pesca de camarón en alta mar, situación que ha provocado que una gran cantidad de embarcaciones permanezcan amarradas en puerto. Así lo señaló Carlos Sotelo Monje, presidente de la Federación de Pescadores de Alta Mar en Topolobampo, quien afirmó que el diésel continúa siendo el talón de Aquiles para el sector pesquero debido a las fuertes inversiones que requiere cada viaje.
4: La cuestión es que los altos costos para realizar esta actividad, la falta de una fuente de financiamiento, ¿quién puede tener en la bolsa pues tanto dinero que se ocupa para esto? Todo el tiempo esta actividad ha necesitado, depende pues de un financiamiento. ¿Te imaginas el que tiene un barquito? Pues estamos hablando nada más de combustible de 800 mil pesos para ir a trabajar unos 20 días. Más todos los accesorios, servicios y todas las cosas, pues no lo hace con un millón y medio. Entonces ya hay que tiene 4 barquitos, 5 barquitos, y hasta los grandes armadores están realmente detenidos, salvo algunos que tengan la cadena más completa, ¿no? Que tengan asociados ahí con el astillero, que tengan distribución de combustible, porque el talón de Aquiles seguirá siendo el combustible, el diésel.
3: Respecto a los primeros reportes de captura, señaló que aún es demasiado pronto para evaluar el desempeño de la temporada, debido a que varias embarcaciones ni siquiera han realizado sus primeros lances y otras continúan desplazándose hacia zonas de pesca en busca de mejores condiciones. Humberto González, en Viva la Noticia. ¡Viva la
1: Noticia! Comentarles que empresarios plantean una agenda industrial para fortalecer el crecimiento en el estado, el cual requiere no solo atender grandes inversiones ni aumentar el número de industrias, sino garantizar que las existentes se profesionalicen. La información la tiene nuestra compañera Irene González.
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5: El crecimiento industrial de Sinaloa requiere no solo atraer grandes inversiones ni aumentar el número de industrias, sino garantizar que las existentes se profesionalicen, incorporen tecnología y desarrollen talento y accedan a financiamientos y nuevos mercados, afirmó Julio César Silva Sinzunza, presidente de la Alianza para el Desarrollo y Competitividad de las Empresas ADCEM. Durante la conferencia quincenal de la asociación, Silva Sinzunza explicó que el análisis de datos del INEGI sumados a las reflexiones de los industriales evidenció que se necesita una política industrial diferenciada, que reconozca las particularidades productivas de cada región del estado. El diagnóstico fue presentado en reunión con los presidentes de las delegaciones de Canacintra, Culiacán y Guasave, así como el secretario estatal de Economía, Diego Armando Guerrero Espitia, y será compartido también con las delegaciones de Mazatlán y Los Mochis.
6: El desafío de la manufactura sinaloense no consiste solamente en atraer inversión o aumentar el número de establecimientos, consiste en conseguir que más empresas sobrevivan, se profesionalicen, crezcan, incorporen tecnología y desarrollen talento para que puedan acceder a más mercados y financiamientos.
5: ADCEM planteó una agenda de 10 líneas estrategias para fortalecer la actividad industrial. Además, reconocieron la disposición de la gobernadora Graciela Domínguez Nava y del secretario de Economía para escuchar las demandas del sector industrial y avanzar en la construcción de una agenda compartida entre empresas, organismos empresariales y gobierno del estado. Para Viva la Noticia informa Irene González.
1: 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Continuamos con más y comentarles que más de 400 vacantes de trabajo con sueldos de hasta 25 mil pesos mensuales serán ofertadas este viernes durante la Feria del Empleo que se realizará en el Polideportivo de la Universidad Autónoma de Sinaloa en Mazatlán. La información con nuestro compañero Álvaro Sandoval.
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7: Más de 400 vacantes de trabajo con sueldos de hasta 25 mil pesos mensuales serán ofertadas este viernes 9 de octubre durante la Feria del Empleo que se realizará en el Polideportivo de la Universidad.

0: Autónoma de Sinaloa, en Mazatlán. El evento se llevará a cabo de las 9 de la mañana a las 2 de la tarde con la participación de empresas de distintos sectores. Abril Vega Araiza, directora del Servicio Nacional del Empleo en Sinaloa, informó que hasta el momento se tienen confirmadas 38 empresas para participar en esta jornada, en la que habrá oportunidades para personas con diferentes perfiles y niveles de experiencia. Explicó que entre las vacantes disponibles se encuentran puestos como auxiliares, estilistas caninos, ayudantes generales, subgerentes, choferes y supervisores, entre otros.
1: En cuanto al tema de la Feria del Empleo, vamos a tener 38 empresas ya confirmadas participando con más de 400 vacantes y sueldos que van hasta los 25,000 pesos mensuales. Tenemos vacantes para todos los perfiles, tenemos desde auxiliares, estilistas caninos, ayudantes generales, piseros, yeseros, reposteros, hasta subgerentes, choferes y supervisores. Tenemos vacantes para todos los perfiles, no importa si es su primer trabajo, están buscando cambiar de trabajo, ese es el punto de partida para muchas personas que esperamos se acerquen a buscar el empleo que habían estado esperando.
0: La funcionaria destacó que esta será la feria número 12 que se realiza en Sinaloa durante el año y la tercera que es en Mazatlán como parte de la estrategia denominada punto de partida. Indicó que la intención es acercar las oportunidades laborales a quienes se encuentran en búsqueda de un empleo formal. Señaló que la feria representa una oportunidad tanto para quienes buscan su primer empleo como para quienes desean cambiar de trabajo o encontrar una nueva oportunidad laboral. Vega Araiza informó que más de 900 personas han logrado vincularse a un empleo formal en Sinaloa a través de las ferias realizadas durante este año. A estas cifras se suman las personas colocadas mediante las diferentes estrategias de vinculación laboral que implementa el Servicio Nacional del Empleo en el Estado, con alrededor de 10,000 personas vinculadas a un empleo formal.
1: El dato concreto de las ferias, específicamente, en todo el estado, más de 900 personas, casi las 1,000, ya se han logrado vincular a un empleo formal gracias a la estrategia de ferias. Y en total, fuera de la estrategia de ferias, tomando todas las estrategias de vinculación que tenemos en el Servicio Nacional del Empleo, ya tenemos a 10,000 personas vinculadas a un empleo formal en todo el estado. Nosotros todo el año trabajamos con la bolsa de trabajo en las unidades regionales, que son Culiacán, Mazatlán, Guasave y Los Mochis, en la que damos atención personalizada tanto a las empresas como a los buscadores de empleo que estén buscando incorporarse a una vacante. Tenemos asesores expertos que nos van a guiar a las personas buscadoras de empleo en su proceso, agendando entrevistas.
0: Vega Araiza invitó a las personas interesadas en encontrar empleo a acudir este viernes al Polideportivo de la UAS, donde podrán conocer las vacantes disponibles y acercarse directamente con las empresas participantes. También recordó que quienes no puedan acudir a la feria pueden recurrir a los servicios permanentes en la Bolsa de Trabajo y talleres del Servicio Nacional del Empleo. Para Viva la Noticia, Álvaro Sandoval.
2: 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Siendo las 7 de la mañana con 31 minutos, vamos a una pausa y volvemos con más información.
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2: Estamos de vuelta aquí en Viva la Noticia, siendo las 7 de la mañana con 35 minutos y en más información, comentarles que los restaurantes de Culiacán mantienen horarios habituales y refuerzan la capacitación ante la situación de seguridad. Esto lo compartió la presidenta de Canirac en Culiacán y la información la tiene nuestra compañera Claudia Araujo.
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18: Aunque los hechos de seguridad pueden generar una disminución temporal en la afluencia de comensales, el sector restaurantero de Culiacán mantiene sus operaciones y horarios habituales, informó la presidenta de Canirac en Culiacán, Carla Fernanda García. La dirigente restaurantera señaló que cuando ocurre alguna incidencia de seguridad, el impacto se refleja en todo el sector, principalmente durante los primeros días. Sin embargo, aseguró que hasta el momento los establecimientos continúan trabajando con normalidad.
19: Cuando hay alguna incidencia como la que se vivió ese fin de semana, todo el sector lo sufre, todo el sector lo padece, se siente en la contracción de 1 a 3 días, pero ahorita la verdad es que creo que la ciudad se sumó, la verdad que la ciudad fue muy participativa.
18: García explicó que no existe una ampliación generalizada de horarios, ya que cada restaurante opera de acuerdo con su propio concepto. Algunos establecimientos mantienen servicio hasta las 11 de la noche e incluso hasta la 1 de la mañana. Ante el contexto actual, la presidenta de Canirac indicó que también se están incorporando temas relacionados con situaciones de emergencia dentro de las capacitaciones que recibe el personal del sector, con el objetivo de que los trabajadores estén mejor preparados.
19: Dentro de las capacitaciones que por naturaleza tenemos como sector, pues también ya se están viendo la parte de pues los temas que actualmente estamos viviendo como sociedad, que a lo mejor no estábamos preparados.
18: La presidenta de Canirac reiteró que pese a los episodios de inseguridad, los restaurantes continúan trabajando y buscando mantener la confianza de sus clientes. Para Viva la Noticia, informa Claudia Araujo.
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2: otro orden de información, comentarles que el municipio de Ahome concluyó con la intermediación por cobros excesivos de la Comisión Federal de Electricidad y el caso ya está en manos del Estado. Así lo informó el secretario del Ayuntamiento de Ahome, Cuthberto Ríos Beltrán. Y la información la tiene nuestra compañera Briseida Villarreal.
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20: Ya está en manos del Estado. Municipio de Ahome concluye intermediación por cobros excesivos de la CFE. El secretario del Ayuntamiento de Ahome, Cuthberto Ríos Beltrán, informó que el seguimiento a las gestiones por las altas tarifas de energía eléctrica denunciadas por la ciudadanía corresponde ahora al gobierno del Estado de Sinaloa, encabezado por la gobernadora interina Graciela Domínguez Nava. Ríos Beltrán explicó que la mandataria estatal atiende directamente el tema mediante reuniones con directivos de la Comisión Federal de Electricidad, CFE, tanto a nivel estatal como nacional.
21: Pues ese tema lo está viendo la gobernadora. Ya no está dentro del tema de nosotros. Ella lo está viendo directamente con los jefes de Comisión Federal de Electricidad, a nivel estado y a nivel nacional.
20: Las elevadas tarifas en los recibos de la CFE generaron diversas manifestaciones en el norte de Sinaloa a lo largo de este 2026, donde los usuarios expresaron su inconformidad. El funcionario municipal recordó que el Ayuntamiento de Ahome escuchó las demandas ciudadanas en un inicio y canalizó la problemática ante las autoridades estatales, quienes actualmente encabezan la mesa de diálogo.
22: El gobierno.
21: Exactamente, nosotros intervenimos al principio, ya ahorita todo eso está en manos del gobierno del estado.
20: Informó para Viva la Noticia, Briseida Villarreal.
2: 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Tiene esta información y comentarles que el área de hospitalización de la clínica del ISSSTE de Mazatlán registra problemas debido al funcionamiento irregular de los equipos de aire acondicionado. Y la información la tiene nuestro compañero Álvaro Sandoval.
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0: El área de hospitalización de la clínica del ISSSTE en Mazatlán registra problemas debido al funcionamiento irregular de los equipos de aire acondicionado, situación que afecta las condiciones al interior de las instalaciones, reconoció su director, Leonardo Luz Rojo. Mencionó que es esta parte del hospital la que más preocupa a las autoridades debido a que el sistema no se encuentra funcionando al 100%. Explicó que los equipos con los que se cuenta fueron diseñados para soportar determinadas condiciones de temperatura que ya no corresponden con el clima que se registra actualmente en el municipio. Añadió que las altas temperaturas que se han presentado este año han representado una exigencia adicional para aparatos que trabajan a marchas forzadas.
23: Esperemos que también el hospital ya esté trabajando al 100 lo antes posible. El reporte que tienen es que se está trabajando a marchas forzadas. Hospital es la que más nos preocupa por su situación. No está completamente funcionando. Ser ingeniero es un poco de todo, ¿no? Sí. Falta el mantenimiento, el cambio climático nos pega, ¿no? O sea, aires que se diseñaron para ciertas temperaturas, pues este año ha sido atípico y probablemente cada año pues vaya a ser de temperaturas más elevadas. Pues fueron diseñados para otros, o sea, para otras realidades.
0: El director reconoció que el mantenimiento se ha convertido en un proceso complicado, ya que mientras se logra reparar uno de los equipos, otro presenta una nueva falla. Comentó que en el área de consulta externa ya fueron colocados equipos nuevos, por lo que se espera que el servicio de climatización pueda mantenerse en mejores condiciones en esa zona. Ante los cuestionamientos sobre el tiempo que podría tomar la solución definitiva, indicó que no cuenta con una formación técnica como ingeniero para establecer una fecha precisa, pero aseguró que el personal responsable de los trabajos mantiene las labores de reparación.
23: Se siguen las gestiones, algunas ya se resolvieron, como por ejemplo la consulta externa, gracias al apoyo que se ha hecho por parte y se ha recibido tanto por parte de la subdelegación como por parte del nivel central. La consulta externa ya está, se pusieron nuevos y esperemos que también el de hospital ya esté trabajando al 100. Hospitalización son 40 toneladas de aire acondicionado. Sí, es intermitente, o sea, se echa a andar, se descompone, se echa a andar.
0: Las fallas en el sistema de aire acondicionado ya habían provocado inconformidad entre usuarios de la clínica, luego de que semanas atrás un grupo de derechohabientes realizara un plantón en el exterior de las instalaciones para denunciar las condiciones que enfrentaban. Aunque se han realizado trabajos de mantenimiento y se instalaron equipos nuevos en consulta externa, el problema persiste en el área de hospitalización, donde no hay condiciones adecuadas para pacientes, personal médico y de enfermería. Para Viva la Noticia, Álvaro Sandoval. ¡Viva la
2: noticia! Información y comentarles que estamos en el marco del Octubre Rosa, por lo cual se tuvo una entrevista con la directora del Instituto Sinaloense de Cancerología, la doctora Ivette Palma Valle, la cual nos comparte el contexto de esta enfermedad en el instituto. Así que vamos a escuchar esta información. La concientización ante el cáncer de mama debe continuarse ante el impacto de la enfermedad en la vida de las mujeres, informó la directora del Instituto Sinaloense de Cancerología, doctora Ivette Palma Valle, para Viva la Noticia. Comentó que desde el instituto, anualmente se tiene un estimado de 400 casos registrados de primera vez en esta enfermedad. También la recepción de 800 pacientes, aproximadamente, en total, considerando la subrogación del servicio de radioterapia, tanto al IMSS como al ISSSTE.
1: Pero digamos que propias, que están cautivas aquí en el instituto, son alrededor de 400 pacientes anuales.
2: En el marco del mes de sensibilización sobre el cáncer de mama, Octubre Rosa, explicó que se busca hacer conciencia respecto a la detección oportuna, pudiendo ser esto un factor de impacto positivo en la reducción de fallecimientos, tratándose de la neoplasia que más los causa en mujeres, en el mundo y en México, en sus declaraciones.
1: Y Sinaloa, obviamente, no es la excepción. Entonces, el compartir estas estrategias que ya están bien claras y definidas para llevar a cabo la detección oportuna del cáncer de mama.
2: Contemplando el registro anual, respondió que las estrategias para la detección oportuna ya están definidas, señalando que desafortunadamente, a pesar de la difusión de la prevención, el cáncer de mama no se puede prevenir, pero sí reducir el riesgo de que se padezca y detectar a tiempo.
1: Sin embargo, no es una patología que sea 100% prevenible como el cáncer cervicouterino, por ejemplo. Esa sí podemos decir que es prevenible. En cuestión de la comunidad o la población civil, ¿qué estrategias deben de seguir? Pues la más importante, que es la que puede reducir las muertes por cáncer de mama, es la mastografía. La mastografía anual a partir de los 40 años. Y las otras herramientas son la exploración clínica, es decir, ir con un médico cada año a partir de los 25 años. Y por último, la autoexploración, que esta es una herramienta que se recomienda a todas las mujeres a partir de los 18 años de manera mensual.
2: De esto, informó que se debe estar atento en la autoexploración de cualquier cambio en la textura, coloración, tamaño de la mama, así como secreción a través del pezón, blanquecina o sanguinolenta, retracción o hundimiento del mismo. También del aumento de tamaño en nódulos o ganglios en axilas y cuello. Para Viva la Noticia, informa Bernardo Hurtado. ¡Viva la Noticia! Y tiene estas condiciones que se deben de tener en consideración contemplando la importancia de tener una detección oportuna y no solamente en este mes que sin duda se van a tener actividades y sobre todo pues los servicios para que las personas se puedan estar acercando en caso de que presenten algún tipo de situación que genere sospechas. También cabe recordar que pues es una enfermedad que se presenta sobre todo en las mujeres pero que no están exentos los hombres, así que en todo caso dejar atrás en alguna parte del estigma y estarse atendiendo, porque ya lo sabe que lo mejor que puede hacer es mantener en óptimas condiciones su salud. Tenemos más y comentarles que regresan a clases presenciales alumnos de primaria en el ejido 20 de noviembre tras las fallas eléctricas en el plantel. Y la información la tiene nuestra compañera Briseida Villarreal.
3: Desde Los Mochis, Briseida Villarreal reporta información en Viva la Noticia.
20: Regresan a clases presenciales alumnos de primaria en el ejido 20 de noviembre tras fallas eléctricas. Tras permanecer un mes sin clases presenciales debido a la falta de energía eléctrica, cerca de 400 alumnos de la escuela primaria General Ángel Flores, ubicada en el ejido 20 de noviembre en Ahome, regresaron a las aulas mediante la instalación de una subestación eléctrica provisional con el apoyo del Instituto Sinaloense de la Infraestructura Física Educativa, ICIFE, y la Secretaría de Educación Pública y Cultura, CEPIC. Gladys Corrales Gámez, madre de familia y representante del plantel, informó que el regreso a las aulas se concretó el pasado martes 6 de octubre. Ese mismo día, la Secretaria de Educación Pública y Cultura en Sinaloa, Gloria Imelda Félix Niebla, junto con el jefe de servicios regionales de la CEPIC en Ahome, José Cruz Macías Dueñas, sostuvieron una reunión informativa con los padres de familia. Corrales Gámez detalló que, si bien las actividades escolares se reanudaron con aire acondicionado y electricidad de forma regular, la infraestructura actual es de carácter temporal.
4: Está, es por mientras, como se dice, temporal, no es permanente, pues, o sea, no la prestaron, nada más lo provisional la pusieron.
20: Respecto a la solución permanente, indicó que las autoridades prevén la instalación de una subestación propia con un costo aproximado de $1,000,000, la cual se ejecutará en cuanto se liberen los recursos correspondientes.
4: Sí, ya vamos, pues de ahorita ya los niños están tomando clases y tenemos la, pues ayer nos dijeron que eso estaba en proceso, pero que sí iba a ser para, o sea, ahorita la pusieron provisional, pero sí era un hecho de que es un procedimiento, pues que papeleos, que no sé qué, que guaragua, y ya que para en diciembre, que iban a traer lo posible que en vacaciones ponerla bien para que no afectaran a los niños, pues.
20: La falta de suministro eléctrico y la modalidad de educación a distancia mediante el envío de tareas en línea provocaron diversas manifestaciones y bloqueos de vialidades en Los Mochis, Sinaloa, a inicios de octubre por parte de padres de familia que exigían la pronta reapertura de la escuela. Tras los acuerdos alcanzados y el compromiso de la solución definitiva para el periodo vacacional de diciembre, la comunidad escolar se declaró conforme y a la espera del cumplimiento del proyecto estatal. Informó para Viva la Noticia, Briseida Villarreal. ¡Viva la
2: noticia! Pues ahí tiene estas condiciones, sobre todo positivo el hecho de que se tenga el restablecimiento de la energía eléctrica, sobre todo ante las condiciones climáticas actuales, las altas temperaturas, y esperemos que por parte de ICIFE se continúen estos trabajos de restablecimiento para que los alumnos puedan continuar con sus actividades escolares sin ningún tipo de inconveniente. Continuaremos atentos a las actualizaciones. En más información, comentarles que el CETMAR en Ahome no volverá a el CETMAR en Ahome no volverá a clases presenciales hasta garantizar la seguridad. Temen nuevas afectaciones por mareas. La información la tiene nuestro compañero Humberto González.
3: 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Humberto González.
5: El CETMAR de Topolobampo mantendrá sus actividades en línea mientras no existan condiciones seguras para el regreso a las aulas, luego de que las recientes inundaciones por mareas dañaran el sistema eléctrico del plantel, informó el director Carlos Alberto López. Aunque no existe una fecha definida para retomar las clases presenciales, el directivo señaló que el regreso va a depender de que se reparen las instalaciones eléctricas y de que no se repitan las condiciones que provocaron el ingreso de agua a la escuela.
6: Con esta inundación, el circuito estaba ya dañado, se ha inundado muchas veces, aunque no tengamos mal tiempo, la marea nos entra. Mientras tengamos estas mareas altas y el cableado bajo el agua, nosotros bajamos palanca y no hay riesgo para nadie. Y a lo que tenemos entendido, bueno, ahorita no soy un experto en lo que es las mareas, pero pareciera que tal vez en los próximos días estamos teniendo la misma situación. No vamos a volver a presenciabilidad hasta que no pongamos los muros de contención y que ya no se nos inunde primeramente los circuitos eléctricos.
5: El plantel ha enfrentado inundaciones recurrentes a lo largo de los años debido a su ubicación en el puerto, situación que ha provocado afectaciones constantes en la infraestructura. Humberto González, en Viva la Noticia.
2: 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Siendo las 7 de la mañana con 52 minutos, es momento de enlazarnos en lo largo y en lo ancho del estado.
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1: Primeramente nos conectamos al municipio de Guasave con nuestra compañera Aide Verduzco. Muy buenos días.
0: 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Hacemos escala informativa con el granero de México. Conectamos la plaza Guasave.
2: Bernardo, buenos días a todos. Sinaloa, reportar desde Guasave que el reto de las mujeres empresarias de Sinaloa es lograr que quienes inician un proyecto adquieran confianza en su liderazgo y eviten el cierre de cortinas de sus empresas, pese a los problemas de inseguridad y económicos que enfrentan actualmente. Patricia Salazar, vicepresidenta regional de AMEXME Sinaloa, resaltó la importancia de crear y fortalecer redes para el consumo entre las mismas socias. De igual forma, aseguró que la capacitación es un punto fundamental de la Asociación Mexicana de Mujeres Empresarias a través de cursos en línea, talleres y programas nacionales diseñados para impulsar el liderazgo, la profesionalización y la rentabilidad de los negocios de las asociadas. AMEXME Guasave celebró su asamblea extraordinaria para tomar protesta a nuevas socias, donde Mabet Carolina Vargas Mesa, presidenta del organismo en Guasave, invitó a las mujeres a seguir concretando sus sueños y coadyuvar al desarrollo de Guasave. Y en otro tema, anuncian en Guasave la primera Expo GAN del Norte 2026, que se realizará del 6 al 16 de noviembre en el Lienzo del Charro, Guasave. Una gran fiesta para promover el sector pecuario y el turismo regional, con exposición ganadera, palenque de gallos, caballos, juegos mecánicos, área gastronómica, música y actividades para toda la familia. En representación de la alcaldesa estuvo el secretario del ayuntamiento y presidente de la Asociación de Charros, Feliciano Valle Sandoval. En estas actividades anuncian con conciertos para el 6 de noviembre de la banda El Recodo de Cruz Lizárraga. Esta es la información desde Guasave. Que pasen excelente día.
1: Muchas gracias, Aide, por esta información. Ahora es momento de conectarnos al municipio de Mazatlán con nuestro compañero Álvaro Sandoval. Muy buenos días.
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3: ¿Qué tal, Bernardo? Buenos días. Buenos días al auditorio de Viva la Noticia. Acá en Mazatlán, es penoso que los mandos militares hayan permitido que elementos de las Fuerzas Armadas sean subidos a bicicletas a realizar labores de vigilancia y contención aquí en Mazatlán. Esto lo aseguró la presidenta del PRI en el puerto, Maribel Cholet Morán, quien consideró que con ello se desvirtúa la esencia de la función militar en el combate al crimen organizado. Sostuvo que luego de que el ayuntamiento entregara 50 bicicletas para los soldados y también para elementos de la Guardia Nacional, esto distorsiona sobre todo la responsabilidad castrense, porque las labores preventivas corresponden a la Secretaría de Seguridad Pública Municipal. Dijo que los soldados de la Secretaría de la Defensa Nacional están para emprender acciones de inteligencia contra el crimen organizado y que no es arriba de una bicicleta como van a realizar sus labores. En otro tema, comentar que el área de hospitalización de la clínica del ISSSTE en Mazatlán registra problemas debido al funcionamiento irregular del equipo de aire acondicionado, situación que afecta las condiciones al interior del inmueble, reconoció el director del ISSSTE aquí en el puerto, Leonardo Luz Rojo, quien también mencionó que es esta parte del hospital la que más preocupa debido a que el sistema no se encuentra funcionando al 100% y es donde están internados los pacientes. Explicó que los equipos con los que se cuenta pues fueron diseñados para soportar determinadas condiciones de temperatura que ya no corresponden con el clima que se registra actualmente aquí en el municipio. Añadió que las altas temperaturas que se han presentado este año pues han representado una exigencia adicional para estos aparatos que, dijo, trabajan a marchas forzadas. Hasta aquí el reporte. Buenos días, Bernardo.
1: Muchas gracias, Álvaro, por esta información. Ahora es momento de enlazarnos a la ciudad de Los Mochis con nuestra compañera Brisa y David.

0: Villarreal. Muy buenos días.
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2: Muy buenos días, Bernardo, audiencia de Viva la Noticia, un gusto saludarlos. Tras un mes de ausencia debido a graves fallas en el suministro eléctrico, cerca de 400 alumnos de la Escuela Primaria General Ángel Flores, situada en el ejido 20 de noviembre en el municipio de Ahome, han regresado finalmente a sus aulas, esto el pasado martes. Este retorno fue posible gracias a la instalación de una subestación eléctrica provisional facilitada por el Instituto Sinaloense de la Infraestructura Física Educativa y la Secretaría de Educación Pública y Cultura. Comentarles que Gladys Cornelis Gámez, representante de los padres de familia, confirmó la reanudación de las clases presenciales con servicio de electricidad y aire acondicionado regular. No obstante, subrayó que el equipo instalado es prestado y que la solución definitiva requerirá una subestación propia con una inversión cercana al millón de pesos. Las autoridades educativas, encabezadas por la titular de la CEPIC en Sinaloa, Gloria Imelda Félix Niebla, sostuvieron una reunión con la comunidad escolar donde previeron que la infraestructura permanente quedará instalada durante el periodo vacacional de diciembre. Por otra parte, audiencia de Viva la Noticia, de cara a la celebración del Día de Muertos, la Dirección de Servicios Públicos Municipales de Ahome anunció que las recientes lluvias han retrasado el inicio de los trabajos de limpieza y mantenimiento en los campos santos del municipio. El titular de la dependencia, Iván Gálvez Mesa, explicó que el lodo, el mal estado de los caminos han bloqueado los accesos e impedido el ingreso de la maquinaria y la escuadrilla de personal que tenían planeado comenzar desde el primer día del mes. En este sentido, se estima que las labores comiencen formalmente alrededor del 20 de octubre, una vez que los accesos se hayan secado, informó el funcionario municipal, quien también destacó que de no ser así, la dependencia activará un plan de contingencia para acelerar los trabajos antes de las fechas tentativas. El operativo contemplará la atención de 11 panteones municipales, de los cuales 3 se ubican en la ciudad de Los Mochis, Sinaloa, y el resto distribuidos en las 7 sindicaturas, lo que suma un total de alrededor de 11 panteones en todo el municipio de Ahome que serán atendidos por la dependencia. En este sentido, las autoridades hicieron un llamado a la ciudadanía a tener paciencia mientras se acondicionan los espacios. Audiencia de Viva la Noticia, soy Briseida Villarreal desde la ciudad de Los Mochis. Bernardo, que tengan un excelente día.
0: Muchas gracias, Briseida, por la información. Ahora es momento de conectarnos al municipio de Elota con nuestro compañero Christopher Herrera. Muy buenos días.
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3: Muy buenos días, Bernardo. Saludo con gusto a la audiencia de Viva la Noticia. Pasamos directamente a la información. El Instituto Municipal de las Mujeres de Elota realizará una feria en servicios para las mujeres este 12 y 13 de octubre con estudios gratuitos de mastografía, Papa Nicolau y detección del virus del papiloma humano, VPH. Las actividades serán en la velaria de la plazuela municipal de La Cruz de 9 de la mañana a 2 de la tarde, con participación de la unidad móvil del Estado y otras instituciones de la salud. Las mastografías serán para mujeres de 40 a 69 años, la prueba de VPH de 35 a 64, mientras que el Papa Nicolau estará dirigido a mujeres con vida sexual activa. El IME recordó la importancia de la autoexploración y las revisiones periódicas, no solamente durante el mes de octubre. Por otra parte, comerciantes del mercado municipal reportan una disminución en la afluencia de clientes y en sus ventas durante las últimas semanas, situación que relacionan con los trabajos de remodelación y las condiciones de acceso al inmueble. Vendedores de distintos giros señalaron que la presencia de tierra y escombro ha dificultado el ingreso, mientras algunos negocios estiman reducciones importantes en sus ventas. El presidente del mercado municipal, Trinidad Blancas, confirmó la disminución y señaló que octubre suele representar un periodo de mayor actividad comercial. Los locatarios esperan que una vez concluidos los trabajos mejoren las condiciones del inmueble y aumente el flujo de clientes del municipio y sus alrededores. Además, este jueves 8 de octubre sostendrán una reunión con el alcalde Richard Millán Vázquez para plantear las condiciones actuales y revisar los asuntos pendientes y necesidades del mercado municipal y sus locatarios. Hasta aquí mi reporte, Bernardo. Mi nombre es Christopher Herrera y nos enlazamos el día de mañana con más información desde el municipio de Lota.
0: Muchas gracias, Christopher, por esta información. Recordándoles, pueden encontrarla en nuestro portal vivalanoticia.mx, así como en nuestras redes sociales. Por el momento, siendo las 8 de la mañana con 3 minutos, vamos a una pausa y volvemos con más.
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15: Continuamos con más aquí en Viva la Noticia, siendo las 8 de la mañana con 8 minutos y en más información comentarles que invita a la Fundación Gama a la segunda charreada con causa rosa para apoyar a mujeres con cáncer de mama. Y la información la tiene nuestra compañera Claudia Araujo.
16: Con el objetivo de recaudar fondos para continuar brindando apoyo y terapias gratuitas a mujeres que enfrentan el cáncer, Fundación Gama Mujeres con Cáncer realizará la segunda edición de la charreada con causa rosa en Culiacán. La presidenta de la Fundación Gama, Gabriela Gil Reyes, informó que el evento se llevará a cabo el próximo domingo 25 de octubre a partir de las 12 del mediodía en las instalaciones de la Unión Ganadera Regional de Sinaloa, donde se espera reunir a familias para disfrutar de una jornada de entretenimiento y solidaridad. Gil Reyes destacó que la Fundación Gama nació con la finalidad de acompañar a las mujeres durante el proceso de enfrentar un diagnóstico de cáncer, así como brindarles apoyo emocional y hacerles saber que no están solas.
17: Fundación Gama nació del deseo de que ninguna mujer pase su proceso sola, que enfrente el cáncer con un apoyo, una red de apoyo emocional. Porque sabemos que cuando llega un diagnóstico, no solamente cambia la vida de una paciente, cambia también la vida de una familia. Hoy hay miedo, hay incertidumbre, son sentimientos encontrados que una persona con un diagnóstico de cáncer atraviesa y no sabe cómo actuar, no sabe a quién acudir, y para eso está Gama. Gama nació precisamente para eso, por la necesidad de apoyar a las mujeres en su proceso. de ayudarles un poquito su pena, su dolor, lo que los embarga cuando hay un diagnóstico de ese tipo.
16: Por su parte, Grecia Aguilar, directora de Fomento Económico a la Mujer, en representación del Ayuntamiento de Culiacán, destacó la importancia de sumarse a iniciativas que generen conciencia y acompañamiento para quienes atraviesan esta enfermedad.
18: El cáncer de mama, como lo decía nuestra compañera Gaby, es una enfermedad que toca la vida de muchas mujeres y sus familias. Por eso es tan importante impulsar espacios que permitan crear conciencia, brindar apoyo y sobre todo recordarles a quienes atraviesan esta lucha que no están solas.
16: La entrada tendrá un donativo de 100 pesos, mientras que los menores de 12 años podrán ingresar de manera gratuita. Todo lo recaudado será destinado a continuar apoyando a mujeres con terapias gratuitas después de enfrentar el cáncer. El evento contará con charreada, música en vivo, espectáculos de payasos de rodeo, bailables, área de comida y bebidas, brincolines y actividades para niñas y niños. También participarán emprendedores y diversos patrocinadores y empresas aliadas. La presidenta de Gama señaló que durante la primera edición acudieron más de 1.600 personas, por lo que este año esperan superar esa cifra y convertir nuevamente el evento en una celebración familiar con causa.
17: Detrás de cada boleto hay una mujer. Detrás de una mujer hay una historia de vida y muchos sueños por cumplir. Por eso, cuando ustedes compran un boleto, no solamente vienen a disfrutar de una gran tarde, se convierten en parte de una historia y en parte de la esperanza de alguien que hoy necesita saber que no está sola.
16: La Unión Ganadera Regional de Sinaloa y la Asociación de Charros de Culiacán también se sumaron a esta iniciativa, que busca aprovechar el marco del mes de la lucha contra el cáncer de mama para promover la solidaridad y el acompañamiento a las mujeres y sus familias. Para Viva la Noticia, informa Claudia Araujo. ¡Viva la
15: noticia! Ahí lo tiene, pues esta es una invitación que se tiene para que ustedes puedan estar asistiendo y sobre todo a beneficio de las mujeres que estén enfrentando este duelo muy importante y sobre todo tan complicado que es necesario el que se tengan estas redes de apoyo. En más información, comentarles que un grupo de jubilados de la Universidad Autónoma de Sinaloa realizó una protesta frente al Palacio de Gobierno, esto para expresar su rechazo a los descuentos aplicados por la institución a sus percepciones. Y la información la tiene nuestra compañera Irene González.
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19: El expresidente de México, Vicente Fox Quesada, estará este jueves 8 de octubre en la ciudad de Culiacán como invitado especial en la presentación del libro Los Locos de la Democracia, escrito por el empresario Eduardo Ortiz Hernández. La obra relata la historia del Partido Acción Nacional a través de diversas entrevistas con actores claves del partido, escrito por el actual líder del Albiazul en el municipio. El evento se llevará a cabo en conocido hotel de la ciudad de Culiacán, donde se contempla un encuentro con medios de comunicación previo a la presentación del libro. En el evento estará, además del presidente Vicente Fox, el ex senador Gerardo Priego. Vicente Fox Quesada hizo historia al convertirse en el primer presidente de México emanado del Partido Acción Nacional en el año 2000, poniendo fin a más de 70 años de gobiernos ininterrumpidos del Partido Revolucionario Institucional. Para Gala Noticia informa Irene González. ¡Viva la
15: noticia! Bueno, ahí pudo escuchar lo de la visita del expresidente Vicente Fox Quesada para la presentación de este libro. Como les comentaba, pues se tuvo esta manifestación por parte de los jubilados de la UAS, así que vamos a escuchar esta información. Tenemos un inconveniente con el audio, así que pues vamos a pasar a más información y comentarles que la presidenta del PRI en Mazatlán, Maribel Cholet Morán, calificó como penoso el ver a soldados entrenados para combatir al crimen organizado subidos en bicicleta, realizando actividades preventivas por el malecón y centro histórico del puerto. La información la tiene nuestro compañero Álvaro Sandoval.
20: Es penoso que los mandos militares hayan permitido que elementos de las Fuerzas Armadas sean enviados en bicicletas a realizar labores de vigilancia y contención en Mazatlán, aseguró la presidenta del PRI en el puerto, Maribel Cholet Morán, al considerar que con ello se desvirtúa la esencia de la función militar en el combate al crimen organizado. La priista sostuvo que luego de que el ayuntamiento de Mazatlán entregara 50 bicicletas para los soldados, esto distorsiona la responsabilidad castrense porque las labores preventivas corresponden a la Secretaría de Seguridad Pública Municipal. Dijo que los efectivos de la Secretaría de la Defensa Nacional están para emprender acciones de inteligencia contra el crimen organizado y no es arriba de una bicicleta como van a realizar estas labores.
1: Es realmente muy penoso el cómo los mandos superiores han permitido que un militar ande arriba de una bicicleta. Ellos no están preparados para hacer contención de proximidad inmediata. Ellos están capacitados para inteligencia, para investigación, para combate, y no es arriba de una bicicleta como lo van a llevar a cabo. No es otra cosa más que el desdén, la falta de equidad con la que a los militares se les está tratando.
20: Criticó que mientras a los soldados se les trata de esta manera y se les ofrece una estancia en condiciones inhumanas, a los agentes de la Secretaría de Seguridad y Protección Ciudadana del Gobierno de México se les aloja en hoteles de lujo con todos los servicios y hasta peluquería. La presidenta del PRI en Mazatlán indicó que esos 457 mil pesos que el Ayuntamiento de Mazatlán invirtió en la compra de las 50 bicicletas se hubiera destinado para brindarles mejores condiciones en los lugares donde duermen y a veces no se les provee de sanitario.
1: Mientras que los de la Secretaría de Seguridad Ciudadana están en hoteles de 5 estrellas con todos los servicios de comedores, hasta de peluquería, los militares están durmiendo en el suelo en condiciones totalmente infames, hasta inhumanas. No se les provee de lo más elemental, que son baños, no se les provee de un espacio digno. Y la distorsión que se ha tenido es también la falta de coordinación efectiva.
20: La también regidora del Cabildo de Mazatlán dijo que además detectó irregularidades en la adquisición de las 50 bicicletas porque fueron compradas a sobreprecio. De acuerdo con su señalamiento,

0: En la compra hay una diferencia cercana al 50% respecto a los precios que se manejan en el mercado, por lo que cuestionó el costo por el cual fueron adquiridas por el Ayuntamiento de Mazatlán. Para Viva la Noticia, Álvaro Sandoval. ¡Viva la
1: noticia! Siendo las 8 de la mañana con 18 minutos, vamos a una pausa y volvemos con más.
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1: Volvemos aquí en Viva la Noticia, siendo las 8 de la mañana con 20 minutos, y como les comentábamos antes del corte, un grupo de jubilados de la UAS se manifestó en las inmediaciones del Palacio de Gobierno. Así que vamos a escuchar esta información de nuestra compañera Irene González.
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12: Integrantes del Frente de Defensa de los Derechos de los Jubilados llevaron a cabo una manifestación pública para exigir el respaldo irrestricto a los derechos y adquiridos y a las condiciones establecidas en los contratos colectivos de trabajo. Los inconformes denunciaron que se le están aplicando un descuento del 20% en sus percepciones, medida que calificaron como un golpe drástico a su economía tras décadas de servicio. Durante la protesta, que incluyó bloqueos momentáneos de las vialidades al compás de los semáforos peatonales, los manifestantes también exigieron que se realice una auditoría financiera a fondo a través de la Unidad de Inteligencia Financiera para esclarecer el manejo de los recursos y la firma de los nuevos acuerdos que consideran lesivos para el sector. Ante esta situación, una de las representantes de los jubilados externó su inconformidad y sentenció el rechazo total del gremio a estas disposiciones.
13: La jubilación está protegida por el contrato colectivo del 2002, no un contrato colectivo del 2025. Y ahí nos mete el descuento del 20%.
12: Los manifestantes advirtieron que mantendrán sus movilizaciones hasta obtener una respuesta favorable de las autoridades y se detengan las afectaciones a sus ingresos laborales. Para Iba la Noticia informa Irene González. ¡Viva
1: la noticia! En más información, comentarles que la Comisión de Comunicaciones y Obras Públicas del Congreso del Estado plantea reformar Ley de Obras Públicas, esto tras detectar 111 obras sin proyecto ejecutivo y fallas por más de 2.700 millones de pesos. La información la tiene nuestra compañera Irene González.
12: La Comisión de Comunicación y Obras Públicas del Congreso del Estado analiza una reforma a la Ley de Obras Públicas y Servicios Relacionados con las mismas, luego de que la Auditoría Superior del Estado detectó graves deficiencias en la planeación y ejecución de obra pública. Durante una reunión de trabajo encabezada por el diputado Carlos de Jesús Escobar Sánchez, presidente de la comisión, el director de Auditoría de Obras Públicas de la ACE, Abraham Tamayo Limón, reveló que de 659 obras revisadas de la cuenta pública 2025, 31 auditorías por más de 2.700 millones de pesos, 111 obras, el 16.84%, no contaba con proyecto ejecutivo completo y 54 presentaron problemas problemas de calidad o procedimiento constructivo. Entre los hallazgos, expuso debilidades del control

0: podemos incorporarle acá, que nos aplique. Sería otra, una revisión ahí.
1: Por su parte, el diputado Carlos Escobar coincidió en la necesidad de legislar para favorecer la planeación, supervisión y control interno de los entes ejecutores y anunció que se trabajará de manera coordinada con la ACE y los municipios para elaborar manuales y dictaminar una reforma. Para la noticia informa, Irene González.
2: En más información en lo que corresponde a la mañanera del pueblo, comentarles que la presidenta Claudia Sheinbaum Pardo aseguró que el secretario de Seguridad y Protección Ciudadana, Omar García Harfuch, está dedicado de tiempo completo a la seguridad del país, por lo que descartó que esté pensando en aspiraciones políticas. Esto luego de las declaraciones del senador Manuel Velasco, quien también lo calificó como el Pedro Infante de la política. Vamos a escuchar esta información.
3: ¿Qué opina usted al respecto?
4: Mucha grilla. La verdad son parte de sus promociones de los partidos políticos, pero Omar está dedicado de tiempo completo a la seguridad. Es un hombre muy capaz, muy honesto, con mucho profesionalismo, mucha valentía, porque después del atentado que vivió se requiere mucha valentía para seguir trabajando para la seguridad en México. Y es un hombre muy cabal. Pero el 2030 está muy lejos todavía. Entonces ya, los futurismos de los partidos, pues ya que,
3: sí, lo vería
4: que se quedan en... No voy a hablar de eso, imagínense. No, ningún compañero que está trabajando en el gobierno en este momento está pensando en otra cosa. Ninguno, porque están dedicados a su trabajo y todos son brillantes. Tengo un gabinete de primerísima, hombres y mujeres que trabajan 100% dedicados a su trabajo y a sacar adelante al país. Se ha tocado un momento complejo económicamente. Y todos están trabajando muy, muy bien para poder sacar adelante a México.
2: Expresado por la presidenta Claudia Sheinbaum Pardo, continuaremos atentos a lo que siga aconteciendo en la mañanera del pueblo. En más información, comentarles que por falta de asfalto está paralizado el bacheo de calles en Ahome. En cuanto tengan material, se reanudan los trabajos. Así lo informó el director de Obras Públicas de Ahome, Jesús Ernesto Tapia Castro. La información con nuestro compañero Humberto González.
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6: En medio de un serio problema que se ha recrudecido por las lluvias, los trabajos de bacheo se reanudaron, luego de 2 semanas que estuvieron paralizados por falta de mezcla asfáltica, informó el director de Obras Públicas de Ahome, Jesús Ernesto Tapia Castro. El funcionario explicó que el municipio no contaba con material para reparar los daños del pavimento, situación que obligó a suspender las labores mientras se conseguía mezcla en otros municipios.
7: No pudimos bachear en este tiempo la carpeta asfáltica porque no teníamos material, pero aparte que no hemos tenido material, la humedad no nos lo permite trabajar así porque si no se desprende muy rápido. Entonces tenemos que dejar desaguar hasta que seque completamente, ya podemos aplicar. Son varios puntos que tenemos que atacar. Hay mucho bacheo. Todos estos bacheos es normal que resulten todos los años después de que llueve, ¿no? O sea, el material se suelta, se daña por el mismo uso, las temperaturas, el cambio de las temperaturas, por supuesto, de los pavimentos, de las carpetas. Es algo muy normal y natural que suceda año tras año esto y tenemos que estar atentos con esos puntos, estarlos atacando, estarlos resolviendo. Que haya paciencia, pero en cuanto tengamos más material, tenemos que tener solvencia en el sentido de tener disponibilidad de material en los diferentes hornos que se tienen en los municipios, pues alejados de aquí, porque no están cercanos, y tenemos que mandar los camiones para allá, a donde haya disponibilidad.
6: De acuerdo con el funcionario, los primeros trabajos se concentraron en cruceros y vialidades, donde el deterioro del pavimento ha generado mayores quejas, como Canuto Ibarra e Independencia, Zacatecas e Independencia, Macario Gagiola y Centenario, además de la zona ubicada frente a la Secretaría de Seguridad Pública. Señaló también que permanece pendiente la atención de un bache de gran tamaño ubicada frente al Estadio Chevron, uno de los puntos que aún no ha podido ser intervenido debido a las condiciones de humedad que dejaron las recientes precipitaciones. Humberto González, en Viva la Noticia. ¡Viva la
2: Noticia! Siendo las 8 de la mañana con 28 minutos, vamos a una pausa y volvemos con más.
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8: Estamos de vuelta aquí en Viva la Noticia, siendo las 8 de la mañana con 30 minutos, y es momento de pasar a la información de los deportes con nuestro compañero Charlie Calderón. Charlie, muy buenos días.
9: Hola, ¿qué tal? Soy Charlie Calderón y sean bienvenidos a otro segmento deportivo. Hoy tenemos actividad intensa en las grandes ligas, además de un duelo que promete mucho en la NFL y una noticia que marca el final de una importante carrera en el fútbol internacional. Béisbol, fútbol americano y fútbol europeo se encuentran en nuestro recorrido deportivo. Sin más preámbulos, arranquemos. Nos vamos directamente a las grandes ligas porque los Dodgers se quedan con la serie frente a los Braves, después de imponerse 4-1 en el último encuentro. Yamamoto fue una de las figuras grandes del partido desde la lomita, mientras que Freddie Freeman también apareció en un momento importante para encaminar a la victoria de Los Ángeles. Los Dodgers cierran así una serie en la que lograron imponer condiciones y llevarse un triunfo importante. Y también recordar que sin duda tienen uno de los planteles más amplios de la MLB. Por otro lado, los Brewers volvieron a superar a los Padres, ahora con un marcador de 3-1. Con este resultado, la serie queda definida a favor de Milwaukee, que nuevamente encontró la manera de controlar el encuentro y limitar la ofensiva de San Diego. También hubo actividad entre los Yankees y los Rays. Tampa Bay consiguió blanquear a los de Nueva York, aunque el partido final fue un encuentro de 4-3, en un duelo que terminó siendo mucho más cerrado de lo que parecía. Los Rays se llevaron la victoria jugando como visitantes en territorio neoyorquino. Y finalmente, los White Sox cayeron 9-3 frente a los Guardians. Con este resultado, Cleveland se queda con la serie 2-1. Una jornada con resultados importantes y sobre todo con equipos que siguen buscando tomar ritmo y llegar fuertemente en la recta decisiva de la temporada. Ahora pasamos a la NFL porque tenemos Thursday Night Football en un duelo que pinta para ser imperdible. Bucaneros frente a Cowboys este jueves a las 5:15 de la tarde. Por un lado tenemos a Dallas, que llega con marca de 2 victorias y 2 derrotas y que buscará aprovechar este encuentro para mejorar su posición y mantenerse en la pelea. Del otro lado aparecen los Bucaneros, que todavía no conocen la victoria en lo que va de la temporada. Tampa Bay ha tenido un arranque complicado, marcado además por tropiezos y lesiones que han dificultado encontrar la estabilidad. Y uno de los principales atractivos estará en la posición de quarterback, Dak Prescott, frente a Baker Mayfield. Dos mariscales de campo con experiencia, estilos diferentes y una responsabilidad enorme en un partido donde cualquier error puede terminar siendo determinante. Para Dallas es una oportunidad para seguir sumando y demostrar que puede competir de manera constante. Para Tampa Bay, la misión es mucho más clara: conseguir por fin su primer victoria de la temporada y cambiar completamente el rumbo. Así que tendremos un duelo divisional con mucho en juego y con dos equipos que llegan con necesidades diferentes. Y cerramos con una noticia que marca el final de una carrera llena de títulos y momentos históricos. Pedro Rodríguez, conocido para muchos como aficionados como Pedrito, anunció su retiro a sus 39 años y decidió hacerlo desde un lugar muy especial, el Camp Nou, el estadio donde comenzó a construir su carrera, que lo llevó a convertirse en una de las figuras del Barcelona durante una de las épocas más exitosas. Pedro recordó sus primeros pasos con el primer equipo, al que llegó siendo muy joven, procedente de Tenerife, y su etapa con el conjunto azulgrana, donde conquistó prácticamente todos los grandes títulos posibles. Con Barcelona ganó 5 ligas, 3 Champions, 3 Copas del Rey y además Supercopas de España, Supercopas de Europa y un Mundial de Clubes. Para su historia también está ligada a la selección española, que fue campeón en Sudáfrica 2010 y titular en aquella histórica final entre Países Bajos. Además, formó parte del equipo que conquistó la Eurocopa en 2012. Después de Barcelona, continuó su carrera en el Chelsea y posteriormente en Italia, donde pasó por la Roma y la Lazio. En este último club se convirtió en uno de los jugadores veteranos del vestuario y todavía logró destacar en sus últimas temporadas. A los 39 años, Pedro pone punto final en una trayectoria marcada por títulos, grandes equipos y momentos que quedarán en la memoria de los aficionados. Un jugador que comenzó en Barcelona, conquistó Europa y también alcanzó la gloria con su selección. Y así cerramos con este segmento deportivo. Los Dodgers se quedan con la serie ante los Braves. La NFL prepara un atractivo duelo entre Bucaneros y Cowboys. Y Pedro Rodríguez anuncia el final de una carrera llena de títulos y grandes momentos. Gracias por acompañarnos. Yo soy Charlie Calderón para Viva la Noticia.
8: Gracias, Charlie, por esta información. Recordándoles, pueden encontrarla en nuestro portal vivalanoticia.mx. Ahora es momento de pasar a Chismecito Time, la sección de los espectáculos, con nuestra compañera Claudia Araujo.

Muere Piero, el cantautor argentino que dejó huella con Mi Viejo. La música latinoamericana está de luto. El cantautor argentino Piero falleció este miércoles a los 81 años en Buenos Aires, dejando atrás 6 décadas de trayectoria y canciones que marcaron a varias generaciones. La noticia fue confirmada por familiares y amigos, quienes destacaron su voz, sus canciones y su mensaje de paz. Las causas de su muerte no fueron reveladas. Piero nació en Italia en 1945 y radicó desde niño en Argentina. Comenzó su carrera musical en los años 60. En 1968 conoció al compositor José Cherkasky, con quien formó una exitosa dupla que dio vida a temas como Mi Viejo y El Jardín de los Sueños. Tras el golpe militar de 1976 en Argentina, tuvo que exiliarse y vivió en España y Colombia, país con el que mantuvo un fuerte vínculo y cuya nacionalidad obtuvo en 1994. Además de la música, Piero dedicó parte de su vida al trabajo social y creó la Fundación Buenas Ondas, enfocada en apoyar a niños y adolescentes. Hoy, a los 81 años, se despide una de las voces más emblemáticas de la canción latinoamericana, pero su música queda para siempre. Andrea Legarreta se mete en la polémica de Timbiriche y lanza indirecta. Andrea Legarreta salió en defensa de los integrantes originales de Timbiriche, luego de que Sasha, Alex, Mariana, Diego, Eric y Benny se deslindaran de la nueva serie que estrenará Vix este 9 de octubre. La conductora compartió el comunicado de los ex integrantes y soltó un contundente apoyo total. Pero eso no fue todo. Andrea lanzó una indirecta bastante filosa al señalar que tener los derechos del nombre de Timbiriche no los hace dueños de los integrantes, las personas, sus nombres, sus vidas y sus historias. Además, aseguró que existe falta de empatía y agradeció a quienes formaron parte de la historia del grupo, a quienes dijo apoyar como familia, amigos y fan desde niña. Mientras tanto, los ex Timbiriche aseguran que la serie no cuenta su historia ni fue autorizada por ellos, y apenas se estrena el 9 de octubre. Paulina Rubio queda fuera del pleito de Timbiriche contra la serie de Vix. Y aquí viene el detalle que llamó la atención. Mientras 6 de los integrantes originales de Timbiriche se deslindaron de la nueva serie de Vix, Paulina Rubio brilló por su ausencia. Sasha, Alex, Mariana Garza, Diego, Eric Rubín y Ben Ibarra aseguraron que no participaron en la producción, que nunca fueron consultados y que tampoco autorizaron el uso de su imagen, voz o identidad. Pero, ¿y Paulina? La chica dorada no aparece entre los firmantes y tampoco se ha pronunciado públicamente sobre la serie ni sobre el comunicado de sus excompañeros. La ausencia sorprende porque Paulina es una de las figuras más reconocidas de la historia de Timbiriche. Sin embargo, el texto señala que desde hace años está enfocada principalmente en su carrera como solista. Así que, por ahora, Paulina se mantiene al margen del pleito, aunque su silencio también está dando de qué hablar. Fuerza Régida hace historia en el Palacio de los Deportes. La agrupación de música mexicana Fuerza Régida está a punto de romper un récord histórico en el Palacio de los Deportes de la Ciudad de México. Con su gira, la banda ofrecerá nada más y nada menos que 10 conciertos del 28 de enero al 7 de febrero de 2027, es decir, 10 shows en apenas 11 días. Con estas presentaciones, Fuerza Régida superará la marca que tenía Shakira, quien hace 20 años ofreció 8 conciertos consecutivos en este recinto. Y ojo, porque también dejarán atrás a Metallica, que realizó 8 presentaciones en 2012. Así que ya es oficial, Fuerza Régida se convertirá en la agrupación con más conciertos en la historia del Palacio de los Deportes, convirtiendo su próxima visita a la capital en una auténtica temporada histórica.

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1: Muchas gracias a nuestra compañera Claudia Araujo por la sección de los espectáculos, que ya sabe, puede encontrarla también en nuestras redes sociales. Tenemos más información y comentarles que por parte del Coordinador General del Consejo Estatal de Seguridad Pública, Miguel Calderón Quevedo, abordó el que se busca el incluir a madres buscadoras y víctimas en renovación. La información la tiene nuestra compañera Claudia Araujo.
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3: La renovación del Consejo Estatal de Seguridad Pública representa una oportunidad para ampliar la participación ciudadana e incluir a madres buscadoras, colectivos de víctimas, defensores de derechos humanos y representantes de la libertad de expresión, señaló Miguel Calderón Quevedo, coordinador general del organismo. Explicó que la convocatoria contempla la renovación de hasta 18 consejeros ciudadanos, quienes deberán representar distintos sectores de la sociedad y regiones de Sinaloa.
4: Sí, es bien importante que aprovechemos esta renovación. Digo, nosotros no participamos directamente en la selección de los perfiles. Esa atribución la tiene directamente la titular del Poder Ejecutivo Estatal, que es la gobernadora y su equipo más cercano. Sin embargo, el llamado que hacemos, ¿no?, es a tener esa apertura, esa sensibilidad, para darle espacios, al menos un asiento, dos asientos, a las víctimas, a los colectivos como las madres buscadoras.
3: Calderón Quevedo señaló que también se busca que exista equidad de género y representación geográfica, con propuestas provenientes de municipios de las distintas zonas del estado. Añadió que los nuevos integrantes tendrán un papel relevante en la observación de las políticas públicas de seguridad, la ejecución de presupuestos y el seguimiento de instituciones como la Fiscalía y el Sistema Estatal de Seguridad Pública.
4: Porque históricamente se han elegido perfiles que más bien tienen que ver con los sectores empresariales, que deben de tener, por supuesto, una representación, pero hacer un equilibrio con esta otra parte de la academia, con esta otra parte de quienes sufren el dolor y la pérdida.
3: La convocatoria establece como fecha límite este 9 de octubre para la recepción de propuestas de organismos de la sociedad civil, colegios de profesionistas, instituciones académicas y colectivos de víctimas. Para Viva la Noticia, informa Claudia Araujo. ¡Viva la
1: noticia! Continuaremos atentos a este tema y ya sabe, lo va a poder encontrar en nuestro portal. Y en más información, comentarles que la diputada con licencia, Almendra Negrete, defendió la nueva ley LGBT en Sinaloa, esto ante el amparo del PAN y los reclamos de colectivos. Y la información la tiene nuestra compañera Irene González.
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5: La reciente aprobación de la Ley para el Reconocimiento, Protección y Atención de las Personas LGBTIQ+, de la Diversidad Sexual y de Género del Estado de Sinaloa, ha generado posturas encontradas tras el anuncio del Partido de Acción Nacional de promover un amparo indirecto en su contra y los reclamos de diversos colectivos que exigían un parlamento abierto y una consulta directa, ante el cuestionamiento de que no se tomó en cuenta a todos los sectores involucrados al momento de presentar la propuesta. La diputada con licencia Almendra Negrete Sánchez defendió la normativa al señalar que la iniciativa permaneció abierta en el Congreso durante 500 días y que los derechos humanos no se consultan, sino que se exigen y se toman mediante el trabajo legislativo.
6: Este es un Congreso abierto, tuvo 500 días la iniciativa aquí, entonces yo creo que cuando te dedicas a esto, no lo haces en el por qué no me escucharon. Los derechos humanos no se consultan, se exigen y se toman de la misma manera en que nosotros peleamos por ellos desde Morena, en este caso en esta trinchera política.
5: Asimismo, respecto al recurso legal anunciado por la oposición, la legisladora indicó que los amparos indirectos proceden únicamente después de que la ley sea publicada en el periódico oficial y surten efectos de manera individual sobre la persona que los promueven, mientras que una acción por omisión legislativa requeriría el respaldo de 2/3 partes del pleno.
6: Decía que van a presentar un amparo indirecto, no procede. Los amparos indirectos proceden ya que la ley esté publicada en el periódico oficial, y además cualquier persona que promueva un amparo indirecto va a tener efecto solamente sobre esa persona.
5: Negrete Sánchez destacó que esta legislación general estatal, la cuarta en todo el país, la cual contó con el respaldo de figuras como la gobernadora interina Graciela Domínguez Nava y la coordinadora estatal Imelda Castro Castro. Para Ir a la Noticia, informa Irene González.
1: A que tiene las declaraciones y sobre todo pues ante este proceso que ha generado mucho de qué hablar, continuaremos atentos, sobre todo pues contemplando los diversos sectores que para bien o para mal pues se necesita el que se mantenga pues el bienestar y sobre todo abogar por los distintos derechos. En más información, comentarles que tras la agresión a balazos a un chofer de la ruta Toledo Centro, en Culiacán, la Dirección de Vialidad y Transportes hizo un llamado a usuarios a mantener la confianza. La información la tiene nuestra compañera Claudia Araujo.
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3: Un chofer del transporte urbano de la ruta Toledo Centro número 1 resultó lesionado tras ser agredido a balazos durante la mañana del pasado miércoles en Culiacán. Esto lo dio a conocer el director de Vialidad y Transportes de Sinaloa, Marco Antonio Zuna Moreno. Explicó que el camión había salido de la central camionera y circulaba por Rolando Arjona cuando a la altura de Japac, una motocicleta se le emparejó y desde ella realizaron varias detonaciones contra la unidad. El funcionario señaló que el conductor resultó lesionado y fue trasladado a un hospital, donde recibió atención médica y se reporta estable.
0: Desafortunadamente, teníamos más de año y medio que no teníamos ningún problema en el transporte público, ninguno, de ninguna naturaleza. Hoy en la mañana sale el camión de la ruta que mencionas, de central camionera, se incorpora por Rolando Arjona y al llegar a la altura de Japac se le orilla una motocicleta y le hace unas detonaciones.
3: Osuna Moreno reconoció que este tipo de hechos pueden generar preocupación entre los usuarios. Sin embargo, aseguró que la dependencia trabaja en mejorar las condiciones del transporte público mediante tecnología y capacitación. Detalló que actualmente circulan alrededor de 595 camiones, 195 unidades más que las que operaban anteriormente. Incremento que, dijo, responde a la demanda de los usuarios. Añadió que la mayoría de las unidades cuentan con cámaras de vigilancia y GPS, además de que se mantiene la capacitación de los operadores.
0: Nosotros queremos que el usuario se sienta confiado. Tenemos cámaras en la mayoría de los carros, tenemos cámaras, tenemos GPS, tenemos las cámaras de vigilancia, GPS, se está capacitando a los choferes.
3: El director de Vialidad y Transportes indicó que la agresión corresponde a una situación que está fuera de las competencias de la dependencia, por lo que continuarán trabajando en mejorar rutas, tiempos de traslado y tecnología para brindar un mejor servicio. Finalmente hizo un llamado a los usuarios a no dejar de utilizar el transporte público por este hecho y mantener la confianza en los operadores y en las acciones que realiza la dependencia. Para Viva la Noticia, informa Claudia Araujo. ¡Viva la
1: noticia! Aquí están las declaraciones respecto a este hecho, sobre todo pues esperar que por parte de los elementos de seguridad y por parte de las autoridades correspondientes puedan garantizar que se tenga pues esta situación de seguridad para que de esta forma los usuarios de los transportes urbanos, que pues independientemente tienen sus horarios de salida, algunos son incluso hasta las 8 de la noche y necesitan el que se mantengan las buenas condiciones contemplando los gastos adicionales que se pueden tener en sus rutinas, y pues es un escape, incluso aún con el aumento que se tuvo a la tarifa, el poder acceder a este transporte de forma segura. En más información, comentarles que hasta el momento no se tienen registros de casos de gusano barrenador en humanos en Mazatlán. Así lo afirmó el jefe de la jurisdicción sanitaria número 5, Jonathan Cruz Magaña. La información la tiene nuestro compañero Álvaro Sandoval.
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7: No se han presentado casos de gusano barrenador en humanos en Mazatlán, aunque se dio la situación con una persona que padecía una lesión ulcerativa y fue descartado luego de que se realizaran los estudios correspondientes, informó Jonathan Cruz Magaña, titular de la jurisdicción sanitaria número 5 de la Secretaría de Salud Estatal. El funcionario señaló que en ocasiones algunas lesiones ulcerativas pueden presentar características que generan confusión, incluso por la presencia de algún tipo de larva, pero aclaró que esto no significa necesariamente que se trate del gusano barrenador. Indicó que por protocolo se tomó una muestra y fue enviada al laboratorio para realizar los estudios necesarios y confirmar o descartar la presencia del parásito, y los resultados confirmaron que no se trataba de esta enfermedad.
8: Fíjate que no hemos tenido casos positivos aquí en Mazatlán. Tuvimos ningún caso probable, fue una, a veces dentro de las lesiones o que presenta algún tipo de paciente de manera ulcerativa, pues a veces puede presentarse ahí un tipo de, de, de larva, ¿no? Ah. Pero no precisamente la del gusano barrenador. Oh, okay. Entonces, pues se descartó y simplemente pues no fue, ¿no? ¿Por qué? Porque se tomó la muestra, se mandó al laboratorio, pero bueno, de antemano pues ya se sabía que el caso no era, pues, pero de todas maneras se tiene que hacer el estudio.
7: Cruz Magaña indicó que sí se han registrado casos de este padecimiento, pero solo en animales, y a la jurisdicción sanitaria número 5 solo le corresponden los que afectan a humanos. Llamó a la población a mantener medidas de higiene y limpieza, particularmente en patios y espacios donde puedan proliferar moscas y otros vectores. Dijo que una herida expuesta puede convertirse en un punto de riesgo si entra en contacto con una mosca infestada. Explicó que una persona puede sufrir una lesión aparentemente menor, como un rasguño, y posteriormente exponerse a una mosca sin tomar las medidas de higiene necesarias. El titular de la jurisdicción sanitaria número 5 dijo que ante la presencia de una lesión en la que se observe algún gusano o larva, recomendó acudir de inmediato a un centro de salud, institución médica u hospital para que el personal especializado realice la valoración correspondiente.
8: Cualquier lesión que llegue a presentar algún tipo de gusano o alguna larva que presente ahí la herida, hay que acudir a un centro de salud, a una institución médica, a un hospital. Ahí previamente en cada área hay un encargado de epidemiología donde le van a hacer las pruebas, donde se va a tomar las larvas y posteriormente se van a mandar a estudiar y de esa manera confirmar o descartar el caso. En general todos, o sea, yo puedo tener una herida por un raspón que me hice, se me paró una mosca ahí, no me la espanté, no tuve el cuidado, no tuve la higiene, y pues si esa mosca está infestada con la larva, pues se va a inocular.
7: Cruz Magaña hizo especial énfasis en que las personas con enfermedades que pueden dificultar la cicatrización, como la diabetes, deben extremar precauciones ante cualquier herida, al igual que quienes presentan problemas en la piel. Señaló que

0: prevención, la higiene y la atención médica oportuna son fundamentales para reducir riesgos, especialmente ante la presencia de casos de gusano barrenador en animales de la región. Para Viva la Noticia, Álvaro Sandoval. ¡Viva la
1: noticia! Pues ahí tiene esta situación en Mazatlán. Sin duda es importante el hecho de que ante cualquier sospecha que se pueda tener respecto a gusano barrenador, estarse acercando a las instituciones de salud para poder confirmarlo. Hasta el momento pues se tenía el registro de dos y se tenía la sospecha de un tercer caso, por lo cual se continúa atentos a esta situación. Y pues también en el inicio de la semana se tenía el registro de 467 casos en la cuestión del ganado, por lo cual se continúa haciendo la invitación y el llamado por parte de Senasica para que se tenga la notificación y se pueda actuar en consecuencia. En más información, comentarles que existe un déficit de comedores en el municipio de Culiacán, esto para apoyar a quienes menos tienen, así lo informó el director del Banco de Alimentos de Culiacán, Daniel Tapia Sánchez. Así que vamos a escuchar esta información.
2: Existe en el municipio un déficit de comederos para personas necesitadas, invitando a los que son sin fines de lucro a acercarse al Banco de Alimentos de Culiacán, informó su director, Daniel Tapia Sánchez, para Viva la Noticia. Comentó que desde la institución se ha apoyado a los comedores de la región, particularmente con frutas, verduras y otros alimentos perecederos, mencionando los comedores de la diócesis de Culiacán.
3: Desafortunadamente hay un déficit de comedores en la región, hay muy poquitos, debiera de haber más comedores porque es mucha la gente que no tiene la capacidad económica, que no tiene hogar, que no tiene refrigerador, que no tiene estufa para poderse preparar una comida caliente. Y lo que hace este comedor, la verdad, es bastante bueno, es un trabajo de muchos voluntarios, de personas involucradas con la diócesis de Culiacán también, y pues nada, el Banco de Alimentos simplemente aportando un granito de arena.
2: Invitando a los comedores que tengan este tipo de impacto en estos sectores de la comunidad a acercarse al Banco de Alimentos, explicó que estos deben ser sin fines de lucro para poder apoyarles, atendiendo a quienes realmente no tienen recursos.
3: Actualmente tenemos cinco comedores en la región, unos para el sector norte, para cerca del Basurón, en la Escuela Bicentenario, otros aquí en la zona centro, pero definitivamente la conclusión es que sí existe un déficit de comedores en la región.
2: Así, afirmó que ante la falta de infraestructura para el almacenamiento de alimento por parte de la institución, el tener estas relaciones para destinar estos recursos es positivo, habiendo comida con muy poca vida de anaquel debiendo entregarse rápido, canalizando en un máximo de 24 horas. Para Viva la Noticia, informa Bernardo Hurtado. ¡Viva la
1: noticia! Tenemos más y comentarles que pide Protección Civil a familias de Ahome mantenerse alerta ante el posible acercamiento de la tormenta tropical Simón. Y la información la tiene nuestro compañero Humberto González.
4: Aunque todavía no existe un riesgo inminente para Ahome, Protección Civil Municipal mantiene vigilancia sobre la evolución de la tormenta tropical Simón en el Pacífico, ya que algunos modelos meteorológicos prevén una trayectoria que podría acercar sus efectos a Sinaloa durante los próximos días. El titular de Protección Civil Municipal, Mario Cosme Gallardo, señaló que el seguimiento al fenómeno se realiza de manera permanente a través del Servicio Meteorológico Nacional y del Instituto Estatal de Protección Civil.
5: El huracán que se está circulando por el litoral del Pacífico, pues mantiene en alertamiento a varios estados, lo que es Michoacán, Colima, Jalisco, Nayarit y también Sinaloa. El seguimiento es ese, hay que estar muy, muy informados porque probablemente lo que es el fin de semana o a inicios de semana pues tengamos presencia de algunas lluvias. ¿Cuál es la situación? Pues mantenernos informados. Sabemos que tenemos tiempo de sobra para prepararnos, sobre todo las familias, y estar muy, muy al pendiente de todo lo que tengamos que hacer en nuestras viviendas en cuestión de seguridad, de quitar algún tipo de mueble, árbol, lo que tenga que ver donde pueda ser un riesgo, pues tenemos el suficiente tiempo.
4: Cosme Gallardo recomendó a la población aprovechar el tiempo disponible para realizar acciones preventivas en sus viviendas y evitar riesgos en caso de que las condiciones meteorológicas cambien. Actualmente, de acuerdo con los pronósticos del Servicio Meteorológico Nacional, la tormenta tormenta tropical Simón se desplaza frente a las costas del Pacífico mexicano y mantiene una trayectoria que podría acercarla al occidente y noroeste del país durante los próximos días. Humberto González, en Viva la Noticia. ¡Viva la
1: Noticia! Recordarles que toda la información la van a poder encontrar en nuestro portal vivalanoticia.mx, así como en nuestras diversas redes sociales. Y es así que siendo las 8:58 a.m, llegamos al final de este espacio informativo matutino, agradeciéndoles su tiempo y disposición. Enrique, nos vamos.
6: Nos vamos, mi estimado Bernardo, muchas gracias por el favor de su atención. Y a nombre de todo este equipo de profesionales de la comunicación, la radiodifusión, el periodismo y las redes sociales, Enrique Gil Varas le agradece el favor de su atención. Le invito para que en punto de la 1:00 p.m. acompañe a Claudia Araujo y Bernardo Hurtado en Viva la Noticia vespertino. Y por supuesto que este día por la tarde nos acompañe en La Revuelta y Media. Gracias, que tenga un excelente jueves.
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1: Son las 9:01.

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0: Son las 9:25.
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1: Son las 9:38.

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11: Son las 9:47.
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1: Son las 10:02.

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0: Son las 10:24.
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0: Son las 10:49.
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1: Son las 11:05.

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0: Son las 11:27.
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0: Son las 11:51.
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1: Son las 12:06.

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1: Son las 12:48.
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3: Muy buenas tardes, Sinaloa, amigos de Viva la Noticia, y a cada una de las personas que en estos momentos están conectando con nosotros, sean bienvenidos a una emisión más de Viva la Noticia vespertino, donde estamos listos y preparados para darle a conocer la información que usted se merece, todo lo que ha estado aconteciendo a lo largo y a lo ancho del estado, de los municipios del país y por supuesto un poco más allá en estas últimas horas. Pues de este jueves ya 8 de octubre, pues como quien dice, cerrando un poco la semana, jueves, viernes chiquito, así que esperando que cada una de las actividades que usted ha estado realizando durante gran parte de este día la realice de la mejor manera posible y que todo haya estado saliendo conforme lo planeado. Por supuesto que aquellas cosas o qué hacer es que tenga que hacer durante gran parte de esta tarde que todavía nos queda, pues de igual manera las haga muy bien y por supuesto teniendo en cuenta las precauciones que usted debe de tener, ya sea en cuestión de seguridad y también con estas precipitaciones, que si bien desde el día de ayer se veían estas precipitaciones, no hemos tenido las lluvias, sin embargo en algunos municipios como lo es Mazatlán, pues la marea ha estado bastante intensa. Ya más adelante les estaremos hablando al respecto de ello. Por supuesto también estar muy atentos a lo que el servicio meteorológico nos esté dando a conocer, sobre todo con estas precipitaciones que van a continuar durante todo este fin de semana, ya sea en gran parte de la República Mexicana, como también aquí con nosotros en el estado de Sinaloa, y por supuesto lo que nos esté dando a conocer Protección Civil, tanto estatal como de cada municipio. Y hacer caso, por supuesto, a estas recomendaciones en caso de que nos, si estamos fuera de nuestras casas, empiece la lluvia y nosotros estemos a la intemperie, vamos en carro, pues no aventurarnos, ya se lo hemos estado repitiendo también, no aventurarnos, no retar a la naturaleza en caso de que usted se encuentre por alguna vialidad donde rápidamente se llena de agua. Así que esperar a que esta baje un poco la corriente, en caso de ser necesario, pues ya sabe, llamar al 911 para que usted sea pues ayudado y así evitar incidentes. Recomendarle de nueva cuenta, y como todos los días lo hacemos, el estar tomando bastante agua, ya que la sensación térmica, la humedad ha estado bastante intensa durante toda esta semana y pues se siguen presentando casos de deshidratación, algunos golpes de calor, agotamientos por calor por estas altas temperaturas. Y como siempre les decimos, es mejor prevenir, ya que pues somos más propensos, por supuesto, estarnos deshidratando durante estas horas. Desde las 11 de la mañana hasta las 4 de la tarde recomiendan pues no exponernos a los rayos del sol, ya que están bastante intensos. Cuidarnos entre todos, cuidarnos nosotros mismos, a los niños y a las personas adultas, por supuesto. Y toda esta información ya sabe que también la va a poder encontrar en nuestro portal, así como también en redes sociales. Y es así como saludo con gusto a mi compañero Bernardo Hurtado. Bernardo, muy buenas tardes.
4: Muy buenas tardes. tardes, Claudia. Muy buenas tardes. Estén teniendo todos ustedes justamente ya en este jueves 8 de octubre. Esperando que se encuentren muy bien con las actividades a realizar a esta hora del día. Si es que están saliendo o entrando de sus trabajos, recogiendo a los niños de las escuelas, donde ustedes se encuentren, pues quédense con nosotros durante esta hora porque tenemos mucha información. Recordarles dónde nos van a poder estar escuchando: en La Cruz de Lota y en Culiacán por Oscar 90.1, en Guasave por La Que Buena 88.9 y en Los Mochis por La Que Buena 90.1. Invitarles también a nuestras transmisiones en Facebook Live, así como en YouTube, para que pueda vernos y escucharnos, que va a poder consultar también la información en nuestro portal vivalanoticia.mx, así como en nuestras diversas redes sociales. Comentarles pues en la cuestión climática que por parte de la Conagua se comparten las condiciones para este día y sobre todo pues se espera para Sinaloa en la zona centro norte, en la zona centro y sur, la cuestión de lluvias con intervalos de chubascos y posibles descargas eléctricas. De igual forma se prevén vientos de 10 a 20 kilómetros por hora con rachas de 30 a 50 y en las zonas de chubascos, y los vientos pronosticados pueden derribar árboles y anuncios publicitarios, por lo cual hay que estar muy atentos también, como ya lo mencionaba nuestra compañera y amiga Claudia Araujo, respecto a estas recomendaciones de protección civil. También comentarles en lo que corresponde a la situación de la entrega de el depósito de la beca Rita Cetina, que para este día corresponde la letra G, así que pues para estar recibiendo este beneficio, estar muy atentos. Claudia, tenemos mucha información el día de hoy.
3: Así es, comentarles que el expresidente de México, Vicente Fox Quesada, pues llegó a Culiacán, esto para participar como invitado especial en la presentación del libro Los Locos de la Democracia, escrito por el líder municipal del PAN, Eduardo Ortiz Hernández. Y nuestra compañera Irene González ha estado muy atenta a esta visita. Irene, muy buenas tardes.
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5: Muy buenas tardes, Bernardo, Claudia, amigos de Viva la Noticia. Así es, el presidente de México, Vicente Fox Quesada, se encuentra en la ciudad de Culiacán para estar presente en la presentación de este libro, Los Locos de la Democracia, donde pues se trata de un libro donde desarrolla la historia del Partido Acción Nacional en Sinaloa, y pues fue invitado por Eduardo Ortiz, justamente líder del Partido Acción Nacional en Culiacán, el expresidente de la República, Vicente Fox, para estar como comentarista. A su llegada en un conocido hotel de la capital sinaloense, pues se llegó temprano y estuvo tomándose fotografías con panistas que también estuvieron aquí en espera de su arribo para pues saludarlo, y hubo la oportunidad de entrevistarlo previamente a una conferencia de prensa que precisamente en estos momentos estaba ofreciendo a los medios de comunicación sinaloenses. Y bueno, en esta breve entrevista el mandatario pues lanzó un llamado a la sociedad sinaloense y a los partidos de oposición para unirse y lograr un cambio urgente en la entidad. Y bueno, sobre esto dijo, escuchemos.
6: Lo primero es sacar a Morena de aquí, que no vuelva nunca más, y eso necesitamos unirnos para lograrlo a la brevedad. Repito, es urgente. Yo recuerdo esta tierra maravillosa en mis muchísimos viajes que hice, todavía en el sector privado, reconocer a cada agricultor, a cada productor, a cada comerciante, a cada ejidatario, reconocer a toda la gente de los valles del Yaqui, del Mayo, que son maravillosos, y llamo a todas y a todos a recuperar nuestra tierra.
5: También el exmandatario federal se refirió pues a la situación de violencia que enfrenta actualmente el estado de Sinaloa y también a lo que llamó pues los malos gobiernos de que han estado en Sinaloa y que han provocado pues esta crisis de inseguridad por la que vive el estado. Y pues se reiteraba esta necesidad de que los partidos de oposición pues logren ponerse de acuerdo y establecer esta alianza, este bloque opositor, para poder sacar a Morena de la gubernatura. Y bueno, también habló al respecto, escuchemos.
6: Más vale amarrar y asegurar, y la decisión la toman aquí, las gentes de aquí, los partidos de aquí, pero ciertamente es muy recomendable no vacilar, no titubear, es meter toda la carne al asador, es lograr ese cambio de inmediato y llevar a la cárcel a los que han causado tanto daño a este lugar. llevarlos a la cárcel, al gobernador actual, al otro tipejo y a todo el grupo de corruptos que se han apropiado de esta tierra para llevarla a la desgracia. Hay que rescatar Sinaloa, hay que rescatar Culiacán.
5: Y bueno, pues fue parte de esta entrevista que dio el expresidente de la República, Vicente Fox, quien pues dio sus apreciaciones sobre este libro de Los Locos de la Democracia, y comentar pues también que en este evento permitió la participación de precisamente de los partidos de oposición que están trabajando en esta alianza, entre ellos pues el Partido Acción Nacional, el Revolucionario Institucional, también el Partido Sinaloense, y estuvo también presente el líder de Movimiento Ciudadano, para quienes estuvieron en la presentación de este libro, donde pues comentaba que el presidente Vicente Fox llegó temprano, estuvo saludando a los panistas, tomándose fotografía, y pues en estos momentos está ofreciendo una rueda de prensa a los medios de comunicación, toda vez que pues como parte de esta logística, primero se habló de la presentación de este libro, posteriormente una participación de los medios de comunicación para poder entrevistar al expresidente Vicente Fox, el primer presidente de México emanado del Partido Acción Nacional, después de 70 años de gobernar el Partido Revolucionario Institucional, y pues hoy se encuentran aquí reunidos también estas fuerzas políticas, y el presidente pues está hablando sobre todo el tema de la alianza y del tema de la violencia que existe en Sinaloa. Por supuesto, estaremos dando los pormenores de esta amplia entrevista que está ofreciendo a los medios de comunicación, y pues todo lo que referente a su gira de trabajo o presencia aquí en Sinaloa. Bernardo, Claudia, amigos de Iba la Noticia, mi reporte, muy buenas tardes.
3: Muchísimas gracias, Irene, por esta información, y por supuesto estaremos atentos a cómo se está desarrollando esta conferencia y por supuesto también las declaraciones que se den después de esto, y lo va a poder encontrar con nosotros en Viva la Noticia.
4: En más información, comentarles que por parte de la presidenta de Coparmex en Culiacán, Marta Elena Reyes Azueta, abordó la situación que enfrentan los agremiados en estos últimos meses del año, contemplando también la violencia y temas relacionados. Directamente con toda la información, comentarles, el cierre del año para Coparmex Culiacán se ve complicado, esperando que los empresarios se estén preparando y puedan hacer entrega del aguinaldo, declaró su presidenta, Marta Elena Reyes Azueta. Comentando en cuestiones generales, para los agremiados la situación actual y el transcurrir del año se ve difícil, señaló que los empresarios están desgastados y en modo de supervivencia, no viendo una gestión del gobierno para poder fortalecer en los últimos meses del 2026 del cierre de empresas. Escuchemos.
7: Pues fíjate, hubo un poquito de merma en la cuestión de las utilidades. En la cuestión de los aguinaldos, pues todos los empresarios están haciendo el esfuerzo con mucho gusto para poder gratificar a sus colaboradores que han estado en esa lucha. Sin embargo, creo que por más que puedan hacer ellos, si no hay ese ingreso porque no hay una venta, pues va a ser muy, muy difícil. Pero creo que los empresarios, como siempre, hemos sacado al frente la casta para proteger a nuestros colaboradores y a nuestros clientes, mitigando también la alza de precios a pesar de que a nosotros nos castigan, porque cada vez con la violencia es más costoso traer suministros para acá, ¿no? Y eso. Pero creo que sí, los empresarios ya se están preparando porque somos previsores.
4: Esperando que todos los empresarios hagan el esfuerzo y paguen completo y a tiempo, cumpliendo cabalmente, durante la conferencia de prensa declaró que es lamentable la situación de inseguridad, mencionando el ataque a un chofer de la ruta Toledo Centro el pasado miércoles 7 de octubre, así como los hechos violentos en un local agremiado en el desarrollo urbano Tres Ríos en septiembre. Escuchemos.
7: No estamos diciendo nosotros que los militares sean los responsables. Lo que estamos diciendo es que el gobierno es responsable de no darle las herramientas necesarias para que puedan trabajar y hacer el trabajo que el policía estatal y el policía municipal no está haciendo. Porque no tenemos policías estatales y policías municipales. Es importante, urgente, y le hago un llamado al gobierno estatal y federal, sobre todo federal, porque aquí compete a lo federal, que los militares les demos ciertas competencias.
4: Señalando que si los militares estarán en la calle, en la contención de seguridad, se deben brindar facultades para que puedan reaccionar y sea más eficiente su trabajo respecto a los hechos del pasado 24 de septiembre en el local de un agremiado en el desarrollo urbano Tres Ríos, pidió al gobierno que cuando un restaurante sea víctima de la delincuencia, se hagan responsables de pagar el día al colaborador y las pérdidas que se tuvieron en ese momento. En otros temas, respecto a la entrega en Mazatlán de bicicletas a la Guardia Nacional y al Ejército, opinó que es denigrante para las fuerzas militares y un insulto, debiendo presionar desde los ayuntamientos para que haya más policías municipales, siendo su función, hablando de la ineficiencia para tener cuerpos estatales y municipales. Añadió que los presidentes municipales y la gobernadora deben presionar para que haya más presupuesto para mejorar condiciones, mencionando también que se tiene un déficit en la Fiscalía General del Estado, necesitando doblar como mínimo el presupuesto en sus declaraciones. Contemplando el proceso electoral, comentó que ha hablado con los partidos políticos queriendo que se tengan perfiles competitivos y comprometidos con la sociedad y los empresarios, no estando buscando personalmente participar. Así que no quiere que se partidice, estando haciendo política, negociar, pidiendo resultados y capacidades. Escuchemos.
7: Creo que hay perfiles que necesitamos fortalecer. Y a lo mejor ahí es donde los empresarios tenemos que estar respaldando. Si en un momento yo llego a entrar, o otra persona que nunca ha entrado, y lo hemos platicado muchas veces, es... No podemos equivocarnos. El gobierno que entra no tiene permiso a equivocarse. Por eso no podemos poner personas que no sean experimentadas o que no tengan un grupo, porque aquí yo estoy hablando, fíjate, de grupos. Aquí si ustedes esperan un nuevo gobernador o gobernadora, están equivocados. Hay que voltear quiénes son el grupo que vamos a respaldar, y me incluyo. Como líder empresarial me incluyo a estar ahí trabajando con ellos para ver quién es el que tiene el mejor perfil para podérselo ofrecer a la ciudadanía.
4: Considerando que se le ha buscado de partidos para participar en el proceso, cuestionó esto declarando que ella no ha dado resultados, debiendo ser esto en cómo se logra transformar la relación con el gobierno con beneficios en la sociedad. Así las declaraciones hasta el momento con la presidenta de la Coparmex en Culiacán. Estaremos atentos a cómo es que siga transcurriendo estos meses para saber cómo es que se desarrolla el movimiento en cuestión empresarial, si se va a poder cumplir con estos pagos, que pues es una obligación en los empleadores formales. Y en este sentido, pues vamos a continuar atentos a la situación para saber también reacciones. Tenemos más.
3: Tenemos más, y cambiando un poco de tema, decirles que pues ya estando al mes de octubre y comentarles que ya se empiezan a preparar con la limpieza de los panteones municipales aquí en la ciudad de Culiacán, todo esto para que estén listos para estas próximas celebraciones de lo que es el 1 y 2 de noviembre. Directamente con la información, comentarles que de cara a las celebraciones del Día de Muertos, el Ayuntamiento de Culiacán intensificó los trabajos de limpieza y mantenimiento en los panteones municipales, con el objetivo de que se encuentren en buenas condiciones para recibir a las familias durante el 1 y 2 de noviembre. El director de Panteones Municipal, Celso Armenta Pérez, informó que actualmente se retiran alrededor de 14 toneladas de basura por semana en los diferentes camposantos de la ciudad, incluyendo vidrio, hojarascas y desechos en general. Escuchemos.
8: Trabajos se intensifican para que los panteones estén en excelentes condiciones este Día de Muertos, y no es solamente el Departamento de Panteones del Ayuntamiento, sino también sus diferentes áreas, que entre todos nos unimos para sacar un mejor trabajo en equipo.
3: Estas labores participan también la Dirección de Aseo y Limpia, Alumbrado Público, Parques y Jardines también, y se trabaja en el retiro de escombro que permanece dentro de los camposantos como resultado de las construcciones realizadas en las propiedades de los ciudadanos. Escuchemos.
8: Y actualmente, semana por semana, estamos retirando de los panteones municipales de aquí de la ciudad de Culiacán. Me refiero al Panteón Civil, Panteón 29 de Marzo, Panteón El Barrio, Panteón Loma de Rodriguera, Panteón La Lima, Panteón San Juan, Panteón Pachihualato, 14 toneladas de basura semanalmente, me refiero a basura, vidrio y basura en general, hojarasca sobre todo, es lo que estamos haciendo en este momento.
3: Armenta Pérez agregó que previo a las celebraciones se continuará con los trabajos de mantenimiento y con recorridos para verificar las condiciones de los panteones municipales, pues de aquí de la ciudad de Culiacán. También comentarles que estaba diciendo que en lo que ponen mucho, pues mucha observación o mucho trabajo es también en todos aquellos jarrones que ponen pues al momento de que se llevan las flores para sus fieles difuntos, y que muchas veces hoy por la temporada de lluvias pues que recolectan o que se junta bastante agua, lo que en muchas ocasiones ha ocasionado que se haga el mosco del dengue. Entonces, para prevenir que haya esta proliferación, ellos también están perforando cada uno de estos jarrones con este mismo mosco.

0: motivo. Así que llaman a todas las personas a que en estos próximos días que se acerquen a los panteones municipales, pues que también ellos tengan conciencia de no dejar basura, para que todas aquellas personas que van estos dos días pues encuentren los panteones en las mejores condiciones. Y por supuesto, un día antes de estas celebraciones vuelven a intensificar cada una de las acciones que hasta el momento la dirección de Panteón está llevando a cabo, y nosotros los mantendremos informados. Por el momento, y siendo la 1:21 p.m, vamos a una pausa y regresamos con más.
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0: Continuamos con más aquí en Viva la Noticia, siendo la 1 de la tarde con 23 minutos, y en más información comentarles que el subsidio estudiantil cuesta 49 millones de pesos anuales a transportistas en el estado, por lo que es urgente el apoyo estatal. Así lo afirmó el dirigente del transporte urbano y suburbano de Los Mochis, Juan López Orduño. La información la tiene nuestra compañera Briseida Villarreal. Briseida, qué gusto saludarte. Muy buenas tardes.
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2: La noticia, pues comentarles que los concesionarios del transporte urbano y suburbano de Los Mochis enfrentan una compleja situación. El sector absorbe más 49 millones de pesos anuales por el subsidio al pasaje estudiantil, déficit que frena la renovación de las unidades de la flotilla local, así lo informó el dirigente de la ATUSUM en Los Mochis, Sinaloa, Juan López Orduño. El dirigente transportista explicó que el deterioro constante del parque vehicular y las fallas mecánicas la crisis del gremio. Existe el proyecto de Esmeralda para modernizar las rutas, la falta de capital y adquirir nuevos camiones. Escuchemos.
3: Afectando al sector.
4: Muy bastante. Así bajita la mano, nosotros perdemos 49 millones de pesos anuales por ese subsidio. Y lo estamos absorbiendo, y eso es una causa que no hemos podido capitalizarnos para adquirir directamente los camiones nuevos. Andamos buscando también el apoyo, se va a tratar eso directamente cuando se tenga la plática con la ciudadana gobernadora.
2: Ante este escenario, el empresario transportista manifestó que la dirigencia estatal del transporte solicitó una línea urgente para este mes de octubre con la gobernadora interina Graciela Domínguez Nava. El gremio busca apoyo gubernamental para el proyecto Esmeralda, una iniciativa orientada a la

0: parte el dirigente de la Tusumelos, ¿no? Y reitero que la absorción del sentido de sustitución por parte del sector ha generado una situación compleja en materia de recursos. Entonces, bueno, destacó la necesidad de reformar la ley de vialidad para que el Poder Ejecutivo asuma el costo real de los descuentos estudiantes mediante esquemas directos similares a las becas académicas. Escuchemos.
1: Hay una propuesta de reforma a la ley de vialidad de parte de nuestros dirigentes, donde están solicitando que el apoyo a los estudiantes se los otorgue directamente el Estado, como les está otorgando becas, y que nosotros cobremos normalmente, ¿no? Incluso tampoco podemos darle a las mayores de edad, sino que en esa propuesta también entrarían los mayores de edad.
0: El sector considera prioritaria la mesa de trabajo con las autoridades estatales para garantizar la viabilidad financiera de las concesiones y concretar el plan de modernización en el norte de Sinaloa, y pues de esta manera también que puedan continuar con la actividad. No se ha destacado por parte del dirigente de la Tusuma aquí en la ciudad de Los Mochis que actualmente un porcentaje importante de unidades de camiones se encuentran descompuestos. Algunos también incrementó el número también por el tema de las lluvias, que muchos de ellos mostraron fallas mecánicas, y un porcentaje importante no está trabajando. También esa es la parte que buscan plantearle a la gobernadora interina Graciela Domínguez Nava, y es el apoyo mayor recurso al tema del transporte. Audiencia de Viva la Noticia, es la información desde la ciudad de Los Mochis. Soy Briseida Villarreal. Que tengan excelente tarde.
2: Muchas gracias, Briseida, por esta información. Claudia, tenemos más.
3: Tenemos más y comentarles que el director de Obras Públicas, Martín Gallardo Noriega, esto en Mazatlán, pues dijo que la rehabilitación del nuevo socavón que se abrió, pues este jueves tendrá un costo superior a los 8.7 millones de pesos. Esto que fue lo que se aprobó para la otra afectación registrada en el mes de junio. Nuestro compañero Álvaro Sandoval tiene la información. Álvaro, muy buenas tardes.
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5: ¿Qué tal, Claudia? Buenas tardes. Buenas tardes al auditorio de Viva la Noticia. Debido a las dimensiones del nuevo socavón que se abrió este jueves por la mañana en un tramo del malecón de Mazatlán, su rehabilitación necesitará una inversión mayor a los 8.7 millones de pesos, aseguró el director de Obras Públicas del Ayuntamiento, Martín Gallardo Noriega. Dijo que de manera preliminar son más de 100 metros los que abarca esta afectación, ubicada entre las avenidas de los Deportes e Insurgentes, aunque será después de los trabajos de revisión cuando se determine la extensión total que resultó dañada. Añadió que este nuevo socavón es más grande en comparación con el que se abrió en el 23 de junio pasado en la zona del Monumento a los Lobos Marinos, por lo que pues se estima que el costo de la rehabilitación podría superar los 8.7 millones de pesos que recientemente se aprobaron para la rehabilitación, estos provenientes del Fondo de la Zona Federal Marítimo Terrestre, la SOFEMAT. Escuchemos lo que dijo el funcionario municipal.
6: Tenemos 100 metros ahorita, que es lo que tenemos registrado, y obviamente revisaremos a lo largo todo el malecón, si hay alguna afectación mayor, para de una vez quitarla, hacer un trabajo como preventivo para lo que se viene en estos días, que se viene un fenómeno meteorológico. Dependería mucho del estudio que vamos a realizar a la brevedad, pero obviamente pues va a costar más, ya que es un tramo pues mayor y la afectación es mayor. El otro no llegó hasta la ciclovía, este sí llega hasta la ciclovía. Sí. Tendríamos que reponer ciclovía, malecón, banca, muro contención y rellenos. Si lo pueden ver en diferentes ciudades, en Puerto Vallarta, en Elota, en varias ciudades, le está pasando lo mismo a los malecones. Entonces, es el tema del clima.
5: Resaltó que este fin de semana el tramo dañado permanecerá cerrado a la circulación vial en el carril de sur a norte porque habrá maquinaria destinada a realizar labores para que el socavón

0: no se extienda aún más. Gallardo Noriega resaltó que actualmente tienen ubicados 4 puntos vulnerables desde la zona de la Puntilla a lo que es el Valentinos o acá donde está el parador fotográfico llamado Las Letras de Mazatlán. El director de Obras Públicas insistió en que estas afectaciones se deben a los efectos del oleaje que en las últimas semanas se han registrado sobre la franja costera del puerto y no a la mala calidad de del material con que está construido el malecón. Escuchemos.
1: Va a continuar cerrado, ¿por qué? Por prevención de la gente y también porque vamos a tener por ahí trabajos continuos de maquinaria y vamos a colocar por ahí material de banco para cada que se requiera, está rellenando la zona y que no crezca en zona. Tenemos algunos puntos identificados. La intención es repararlos inmediatamente con personal de obras públicas. Ya pegamos una revisión en toda la costa, desde el Valentinos hasta la Puntilla. Identificamos ya varios puntos que podemos solucionar rápido con personal de obras públicas algunos, otros a través de contratos que van a ser mucho menores que los que estamos viendo porque son trabajos preventivos. Son 4 muy pequeños que la verdad que los podemos atender sin ningún problema con la gente de obras públicas. Están desde la Puntilla hasta el Valentinos.
0: Bueno, hay que recordar que este es el 6º socavón registrado desde el pasado 23 de junio, cuando se abrió el primero, el de la zona del monumento a los lobos marinos. Otras afectaciones han sido en la playa norte, donde está una escalera, también cerca de la Facultad de Ciencias del Mar de la Universidad Autónoma de Sinaloa. Otro en Olas Altas, esto cerca del paseo a las estrellas, y también uno en la calle de acceso al faro. Además, pues tienen estos otros 4 puntos vulnerables identificados, lo que daría pues ya casi, serían 10 socavones, aunque bueno, estos últimos 4 pues todavía no son como tal socavones, sino que van a realizar trabajos preventivos para que no se hunda el suelo en esta parte. Hasta aquí el reporte, Claudia. Buenas tardes.
2: Muchísimas gracias, Álvaro, por esta información. Bernardo, tenemos más.
3: Tenemos más y comentarles que pues ante la llegada del nuncio apostólico Joseph Espiteri al estado de Sinaloa, pues el día de ayer tuvo actividades en Culiacán y el día de hoy continuó sus actividades y su agenda en el norte del estado, en la ciudad de Los Mochis y posteriormente será en Guasave. Nuestro compañero Humberto González ha estado atento de esta agenda, así que vamos a pasar con esta información. Humberto, qué gusto saludarte. Muy buenas tardes.
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5: Muy buenas tardes, Bernardo. Pues así es, ha marcado una jornada histórica la visita del nuncio apostólico en México, Monseñor Joseph Espiteri, quien llegó temprano, inició más bien actividades temprano, el representante del Papa León XIV aquí en Los Mochis este jueves, que la jornada comenzó con una reunión con el clero de la zona pastoral norte, luego tuvo un desayuno de bienvenido ofrecido por el Country Club de Los Mochis, ahí los que dirigen precisamente este club privado le dieron la bienvenida, luego más tarde estuvo también una reunión en el asilo de ancianos María Auxiliadora, ahí convivió con personas, adultos mayores, niños de la Casa Hogar Santa Eduviges, llevando ahí un mensaje de esperanza, dignidad humana y cercanía cristiana en este evento. Y luego, más tarde, otro evento importante, tuvo un encuentro con agentes de pastoral de la zona norte en la parroquia del Santo Niño de la Salud. Ahí el nuncio apostólico exhortó a los laicos, catequistas y servidores de la iglesia a no perder la esperanza ante los desafíos actuales y mantenerse firmes a la promoción del ideal cristiano del matrimonio, la familia y la vida de acuerdo con el Evangelio. Pero vamos a escuchar parte del mensaje que dio ahí, en esta reunión en el Santo Niño de la Salud, el nuncio apostólico. Esto fue parte de lo que dijo.
6: La Iglesia no puede olvidarse del ideal del matrimonio cristiano, del ideal de la vida cristiana, presentando este ideal de vida cristiana a los jóvenes, a los niños. Pero sabemos también que la fragilidad humana no permite a todos de vivir según este ideal. Justamente ayer, en la tarde, en la hora de Roma, el Santo Padre empezó esta reunión muy importante con los presidentes de las conferencias episcopales del mundo entero para hacer una reflexión sobre la situación del amor conyugal, del amor en las familias. Y entonces está siempre esta tensión entre lo que es nuestro ideal evangélico, lo que nos ha enseñado nuestro Señor Jesucristo, y lo que logramos vivir como seres humanos, como pecadores también, pero pecadores que siempre podemos renovar nuestra vida empezando y siguiendo nuestro camino de caridad real.
5: Pues esta parte de lo que dijo, del mensaje que dio precisamente ahí en ese encuentro, el representante del Papa destacó además que el mejor instrumento evangelizador es el testimonio cotidiano de las familias, los jóvenes y los agentes pastorales comprometidos, quienes con su ejemplo pueden ayudar a otras personas a superar momentos de fragilidad y encontrar nuevamente esperanza. Las actividades de Monseñor Giuseppe Spiteri pues van casi a punto ya de concluir aquí en Los Mochis. Acaba de terminar una misa que tuvo ahí en el Centro de Usos Múltiples, en el CUM, ante una gran asistencia, donde estuvieron también incluso autoridades municipales, para luego trasladarse a Guastave. Pero esto es parte de la agenda que se cumplió, una agenda histórica con la presencia de Monseñor Spiteri aquí en Los Mochis. Es el reporte.
3: Humberto, por esta información, pues comentarles que en punto de la 1:45 se espera que tenga una comida con empresarios, agricultores, ganaderos y pescadores, y en punto de las 6 de la tarde se espera que esté participando en el Santo Rosario por la Paz en la explanada de la parroquia de Nuestra Señora del Rosario en Guasave. Estaremos atentos a esta situación y ya sabe la información en nuestro portal. Por el momento, 1:38, vamos a una pausa y volvemos con más.
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2: La 1:40 y es momento de pasar a la información deportiva de la mano de nuestro compañero Charlie Calderón. Charlie, muy buenas tardes.
12: Hola, ¿qué tal? Soy Charlie Calderón y sean bienvenidos a otro segmento deportivo. Hoy tenemos actividad intensa en las grandes ligas, además de un duelo que promete mucho en la NFL y una noticia que marca el final de una importante carrera en el fútbol internacional. Béisbol, fútbol americano y fútbol europeo se encuentran en nuestro recorrido deportivo. Sin más preámbulos, arranquemos. Nos vamos directamente a las grandes ligas porque los Dodgers se quedan con la serie frente a los Braves, después de imponerse 4-1 en el último encuentro. Yamamoto fue una de las figuras grandes del partido desde la lomita, mientras que Freddie Freeman también apareció en un momento importante para encaminar a la victoria de Los Ángeles. Los Dodgers cierran así una serie en la que lograron imponer condiciones y llevarse un triunfo importante. Y también recordar que sin duda tienen uno de los planteles más amplios de la MLB. Por otro lado, los Brewers volvieron a superar a los Padres, ahora con un marcador de 3-1. Con este resultado, la serie queda definida a favor de Milwaukee, que nuevamente encontró la manera de controlar el encuentro y limitar la ofensiva de San Diego. También hubo actividad entre los Yankees y los Rays. Tampa Bay consiguió blanquear a los de Nueva York, aunque el partido final fue un encuentro de 4-3. En un duelo que terminó siendo mucho más cerrado de lo que parecía, los Rays se llevaron la victoria jugando como visitantes en territorio neoyorquino. Y finalmente, los White Sox cayeron 9-3 frente a los Guardians. Con este resultado, Cleveland se queda con la serie 2-1. Una jornada con resultados importantes y sobre todo con equipos que siguen buscando tomar ritmo y llegar fuertemente a la recta decisiva de la temporada. Ahora pasamos a la NFL porque tenemos Thursday Night Football en un duelo que pinta para ser imperdible. Bucaneros frente a Cowboys este jueves a las 5:15 de la tarde. Por un lado tenemos a Dallas, que llega con marca de 2 victorias y 2 derrotas y que buscará aprovechar este encuentro para mejorar su posición y mantenerse en la pelea. Del otro lado aparecen los Bucaneros, que todavía no conocen la victoria en lo que va de la temporada. Tampa Bay ha tenido un arranque complicado, marcado además por tropiezos y lesiones que han dificultado encontrar la estabilidad. Y uno de los principales atractivos estará en la posición de quarterback, Dak Prescott, frente a Baker Mayfield. Dos mariscales de campo con experiencia, estilos diferentes y una responsabilidad enorme en un partido donde cualquier error puede terminar siendo determinante. Para Dallas es una oportunidad para seguir sumando y demostrar que puede competir de manera constante. Para Tampa Bay, la misión es mucho más clara: conseguir por fin su primer victoria de la temporada y cambiar completamente el rumbo. Así que tendremos un duelo divisional con mucho en juego y con dos equipos que llegan con necesidades diferentes. Y cerramos con una noticia que marca el final de una carrera llena de títulos y momentos históricos. Pedro Rodríguez, conocido para muchos como aficionados como Pedrito, anunció su retiro a sus 39 años y decidió hacerlo desde un lugar muy especial, el Camp Nou, el estadio donde comenzó a construir su carrera, que lo llevó a convertirse en una de las figuras del Barcelona durante una de las épocas más exitosas. Pedro recordó sus primeros pasos con el primer equipo, al que llegó siendo muy joven, procedente de Tenerife, y su etapa con el conjunto azulgrana, donde conquistó prácticamente todos los grandes títulos posibles. Con Barcelona ganó 5 ligas, 3 Champions, 3 Copas del Rey y además Supercopas de España, Supercopas de Europa y un Mundial de Clubes. Para su historia también está ligada a la selección española, que fue campeona en Sudáfrica 2010 y titular en aquella histórica final entre Países Bajos. Además, formó parte del equipo que conquistó la Eurocopa en 2012. Después de Barcelona, continuó su carrera en el Chelsea y posteriormente en Italia, donde pasó por la Roma y la Lazio. En este último club se convirtió en uno de los jugadores veteranos del vestuario y todavía logró destacar en sus últimas temporadas. A los 39 años, Pedro pone punto final en una trayectoria marcada por títulos, grandes equipos y momentos que quedarán en la memoria de los aficionados. Un jugador que comenzó en Barcelona, conquistó Europa y también alcanzó la gloria con su selección. Y así cerramos con este segmento deportivo. Los Dodgers se quedan con la serie ante los Braves. La NFL prepara un atractivo duelo entre Bucaneros y Cowboys. Y Pedro Rodríguez anuncia el final de una carrera llena de títulos y grandes momentos. Gracias por acompañarnos. Yo soy Charlie Calderón para Viva la Noticia.
2: Muchas gracias, Charlie, por esta información del mundo de los deportes que nunca deja de sorprendernos. Bernardo, tenemos más.
3: Tenemos más y es momento de pasar a Chismecito Time, la sección de los espectáculos con nuestra compañera Claudia Araujo.

Muere Piero, el cantautor argentino que dejó huella con Mi Viejo. La música latinoamericana está de luto. El cantautor argentino Piero falleció este miércoles a los 81 años en Buenos Aires, dejando atrás 6 décadas de trayectoria y canciones que marcaron a varias generaciones. La noticia fue confirmada por familiares y amigos, quienes destacaron su voz, sus canciones y su mensaje de paz. Las causas de su muerte no fueron reveladas. Piero nació en Italia en 1945 y radicó desde niño en Argentina. Comenzó su carrera musical en los años 60. En 1968 conoció al compositor José Cherkasky, con quien formó una exitosa dupla que dio vida a temas como Mi Viejo y El Jardín de los Sueños. Tras el golpe militar de 1976 en Argentina, tuvo que exiliarse y vivió en España y Colombia, país con el que mantuvo un fuerte vínculo y cuya nacionalidad obtuvo en 1994. Además de la música, Piero dedicó parte de su vida al trabajo social y creó la Fundación Buenas Ondas, enfocada en apoyar a niños y adolescentes. Hoy, a los 81 años, se despide una de las voces más emblemáticas de la canción latinoamericana, pero su música queda para siempre. Andrea Legarreta se mete en la polémica de Timbiriche y lanza indirecta. Andrea Legarreta salió en defensa de los integrantes originales de Timbiriche, luego de que Sasha, Alex, Mariana, Diego, Eric y Benny se deslindaran de la nueva serie que estrenará Vitz este 9 de octubre. La conductora compartió el comunicado de los ex integrantes y soltó un contundente apoyo total. Pero eso no fue todo. Andrea lanzó una indirecta bastante filosa al señalar que tener los derechos del nombre de Timbiriche no los hace dueños de los integrantes, las personas, sus nombres, sus vidas y sus historias. Además aseguró que existe falta de empatía y agradeció a quienes formaron parte de la historia del grupo, a quienes dijo apoyar como familia, amigos y fan desde niña. Mientras tanto, los ex Timbiriche aseguran que la serie no cuenta su historia ni fue autorizada por ellos. Y apenas se estrena el 9 de octubre. Paulina Rubio queda fuera del pleito de Timbiriche contra la serie de Beats. Y aquí viene el detalle que llamó la atención. Mientras 6 de los integrantes originales de Timbiriche se deslindaron de la nueva serie de Beats, Paulina Rubio brilló por su ausencia. Sasha, Alex, Mariana Garza, Diego, Eric Rubín y Ben Ibarra aseguraron que no participaron en la producción, que nunca fueron consultados y que tampoco autorizaron el uso de su imagen, voz o identidad. Pero, ¿y Paulina? La chica dorada no aparece entre los firmantes y tampoco se ha pronunciado públicamente sobre la serie ni sobre el comunicado de sus excompañeros. La ausencia sorprende porque Paulina es una de las figuras más reconocidas de la historia de Timbiriche. Sin embargo, el texto señala que desde hace años está enfocada principalmente en su carrera como solista. Así que, por ahora, Paulina se mantiene al margen del pleito, aunque su silencio también está dando de qué hablar. Fuerza Régida hace historia en el Palacio de los Deportes. La agrupación de música mexicana Fuerza Régida está a punto de romper un récord histórico en el Palacio de los Deportes de la Ciudad de México. Con su gira, la banda ofrecerá nada más y nada menos que 10 conciertos del 28 de enero al 7 de febrero de 2027, es decir, 10 shows en apenas 11 días. Con estas presentaciones, Fuerza Régida superará la marca que tenía Shakira, quien hace 20 años ofreció 8 conciertos consecutivos en este recinto. Y ojo, porque también dejarán atrás a Metallica, que realizó 8 presentaciones en 2012. Así que ya es oficial. Fuerza Régida se convertirá en la agrupación con más conciertos en la historia del Palacio de los Deportes, convirtiendo su próxima visita a la capital en una auténtica temporada histórica.

0: Sin más.
1: Muchas gracias a nuestra compañera Claudia Araujo por los espectáculos que ya sabe puede encontrarlos también en nuestras redes sociales. Por el momento, 1:51 PM, vamos a una pausa y volvemos con más.
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1: Estamos de vuelta aquí en Viva la Noticia, siendo la 1:53 PM, y es momento de pasar a la información policíaca, primeramente con nuestro compañero José Ángel Beltrán. José Ángel, muy buenas tardes.
2: José Ángel Beltrán, con la información policíaca. 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
11: Muy buenas tardes, Bernardo. Igualmente, la auditoría, vamos con la información al mediodía de este jueves. Fue localizado el cuerpo de una persona quien se encuentra sin identificar, totalmente envuelta en plástico transparente para emplayar, a espaldas de las instalaciones del cuerpo de bomberos que se encuentra ubicado sobre Boulevard Gabriel Leiva Solano, en pleno sector centro de Culiacán. El hallazgo fue reportado por los mismos vecinos del sector sobre la calle Agustín Lara, entre las avenidas Aquiles Cerdán e Ignacio Aldama. Los vecinos indicaron que el sujeto desconocido se habían abandonado el cuerpo de esta persona, y luego dieron aviso a las autoridades. Minutos después llegaron policías y militares quienes confirmaron el reporte y aseguraron el lugar. En el sitio se dio a conocer que esta persona estaba totalmente envuelta en plástico y que solo se le apreciaban los pies, que estaba descalzo, sin dar a conocer si se trataba de un hombre o una mujer. Junto al cuerpo, autoridades aseguraron un mensaje escrito en una cartulina verde. Y mientras que luego de la diligencia, el cuerpo fue trasladado al servicio médico forense mientras es reclamado por sus familiares. Aquí el reporte generado, Bernardo. Buenas tardes.
1: Muchas gracias, José Ángel, por esta información. Ahora es momento de pasar con nuestro compañero Luis Zatarain, quien nos tiene la información policíaca de Mazatlán y el sur del estado. Luis, muy buenas tardes.
2: Este es el reporte policíaco desde Mazatlán con Luis Zatarain.
12: Hola, ¿qué tal? Muy buenas tardes, Bernardo. Saludo a todo el auditorio de Viva la Noticia. Por resulta y resalta que una balacera en el penal de Mazatlán movilizó los cuerpos de emergencia y elementos policíacos de las diferentes corporaciones a ese lugar. Al llegar al centro penitenciario, de inmediato los agentes federales ingresaron para controlar la situación y así pudieran entrar los cuerpos de emergencia para apoyar a las personas heridas. Mientras tanto, fue acudido a visitar a sus familiares. Algunos de estos señalaron que al estar dentro del penal escucharon varias ráfagas de arma de fuego, lo que ocasionó que fueran desalojados rápidamente. Señalaron que posteriormente observaron movimiento policiaco que se dirigía hacia la barraca para controlar la situación. Posteriormente observaron cómo un helicóptero estaba sobrevolando el penal mientras que era controlada la situación en el lugar. Luego de media hora de haber ingresado los elementos policíacos y que todo fuera controlado al interior, ingresaron por lo menos 8 ambulancias en las diferentes corporaciones de auxilio, en las cuales sacaron a los heridos y de inmediato fueron trasladados a un hospital. En el lugar se mencionó que por lo menos 15 personas resultaron heridas en esa balacera y más de 6 fallecidos. Se dice que entre los fallecidos se encuentra un niño de 2 años de edad.

0: pero dicha información hasta el momento no ha sido confirmada por las autoridades, pero tampoco desmentida. También te informo que en este momento están reportando dos personas heridas en diferentes puntos de la ciudad, uno en el fraccionamiento Bugambilias y el otro fraccionamiento Santa Teresa, esto al sur de la ciudad de Mazatlán también. Al parecer, en el fraccionamiento Bugambilias es una mujer la que resultó herida de bala. Se está trasladando elementos de emergencia y policíacos al lugar para confirmar dicha información, por lo que estaremos al pendiente. Bernardo, es la información que se tiene aquí en el sur de Sinaloa. Saludo, muy buenas tardes.
1: Muchas gracias, Luis, por esta información. Ahora es momento de pasar con nuestro compañero Humberto González, quien nos tiene la información policíaca de Los Mochis. Humberto, muy buenas tardes.
2: Desde Los Mochis, la información policíaca corre a cargo de Humberto González.
3: Bernardo, vamos rápidamente con información. Elementos de seguridad pública de AOME detuvieron en esta ciudad, aquí en Los Mochis, a un hombre que al ser revisado en la plataforma de seguridad resultó contar con una orden de aprehensión vigente en el estado de Tlaxcala. La detención ocurrió el día de ayer, luego de que el sujeto cometiera una falta contemplada en el bando de policía y gobierno. Al verificar sus datos, los agentes detectaron que era requerido por autoridades de esa entidad, de Tlaxcala. El mandamiento judicial fue emitido el 7 de mayo de este año en el municipio de Apizaco por los delitos de lesiones y amenazas dentro del fuero común. La orden aparece como vigente y tiene como institución ejecutora la Fiscalía precisamente de Tlaxcala. El detenido fue identificado como Fabián N., de poco más de 30 años, fue puesto a disposición de la autoridad correspondiente para que continúe el procedimiento legal y determinar su situación jurídica. Sobre todo el primer paso, ponerse en contacto con las autoridades de esa entidad para iniciar el proceso para que se ejecute la orden judicial en contra de esta persona. Este es el reporte que tenemos este mediodía.
1: Muchas gracias, Humberto, por esta información. Recordándoles, van a poder encontrarla en nuestro portal vivalanoticia.mx, así como en nuestras diversas redes sociales. Y es así que siendo la 1:58 p.m, llegamos al final de este espacio informativo vespertino, agradeciéndoles el favor de su atención. Claudia, nos vamos.
4: 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Fue un gusto haber estado con ustedes y a nombre de Enrique Gil Vargas nos despedimos. Hasta mañana.
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1: Son las 2:01.
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2: ¡Julieta! ¡Julieta!

0: Son las 2:25.
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1: Son las 2:48.
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1: Son las 3:05.

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1: Son las 3:20.
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0: Son las 3:33.
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0: Son las 3:43.
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1: Son las 4:02.

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0: Son las 4:18.
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1: Son las 4:39.
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1: Son las 4:59.